0: Bien, ahí quedó este tema con Grupo Copión, Tío Caimán. Saludos, muy buenas tardes. Por ahí me está llegando este WhatsApp. Dice, saludos para Tito y Héctor. Estamos escuchando aquí en el Mercado Municipal, aquí en El Mante, una canción, por favor. Es con Grupo Pegaso. Vamos a buscarlo ahorita, el tema que me está solicitando. Gracias, felicidades por la buena programación. Gracias a ustedes que nos permiten estarlos acompañando a través de esta frecuencia de la Jefa 98.7 FM. Y vamos a unos anuncios y regresamos con más música.
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3: A las 6 de la tarde con 12 minutos, 6 con 12 minutos viene este tema. Se llama Le Di, es con Grupo Pesado. Después.

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13: Son las 6:23, avanzamos, más música, más de la programación. En esta tarde de lunes 6 de julio, este tema es con la arrolladora Banda Limón y esto se llama Mía desde siempre.

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1: 6 de la tarde con 26 minutos, a las 6 con 26 minutos. Tengo saludos con mucho gusto para quienes nos están escuchando por allá en la Colonia Popular, allá en la Colonia Aeropuerto, ahí en Ampliación Aeropuerto, a nuestro auditorio de la Colonia Linares, también les enviamos el cordial saludo. Allá en el Ejido Cuauhtémoc, escuchándonos a través de la Jefa 98.7 FM, en el Ejido 7 de Noviembre, y siguiendo el camino hasta topar con la sierra allá en San Rafael de los Castros, saludos. Y bueno, para nuestro auditorio que nos está escuchando en esta tarde, ahí en el Ejido Guayalejo, también les enviamos el cordial saludo. Vamos a presentarles un tema, es con Grupo Copión, y nos cantan esto que se llama Pareces una nena.

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6: 6:32, 6:32, saludos para quienes nos están escuchando también por allá en Congregación Magiscaxin, ¿qué tal? Muy buenas tardes, ahí saludamos a la señora Elia Hernández, siempre escuchando La Jefa 98.7 FM, también saludos ahí en la zona centro, en el mercado municipal aquí en Ciudad Mante, ahí para Tito y para Héctor, gracias por estar en sintonía de esta programación. Y saludamos allá en el rancho San Rolando, municipio de Jicotencal, también para quienes nos escuchan ahí, para todos los trabajadores, el cordial saludo, gracias por permitirnos acompañarles en esta tarde a través de La Jefa 98.7 FM. Para el carrito de ruta con Alep, ahí para Beto Alba, el cordial saludo, también escuchándonos, manejando y escuchando la radio. Para el buen amigo Víctor Padilla, ahí en el 309 de la Ruta Popular, también el cordial saludo. Vamos a presentarles un tema, es con Luis y Julián, nos canta esto que se llama El Cemental.

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4: Las 6:10.

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5: Las 6:22.

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13: Las 6:34.

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8: Las 6:42.

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8: Las 6:51.

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4: Las 7:01.

0: Lluvia acumulada en el campo cañero es de más de 541 milímetros tan solo en mayo y en junio. Por época de graduaciones baja el consumo de carne, reporta el rastro municipal. Preocupa a comerciantes adversa situación económica de la región del Mante. Refuerzan acciones de prevención contra el dengue en la región. Rescatistas impulsan campaña de esterilización para perros y también gatos. Aseguran que el Partido Verde alista la renovación de su comité rumbo al próximo proceso electoral. Dice el nuevo secretario de Salud, el tercero que tiene esta administración estatal, el nuevo secretario de Salud dice que vamos a revisar todos los procesos pendientes. Así lo dijo ayer ante medios de comunicación. Aseguran que el gusano barrenador deja de ser emergencia nacional. Tamaulipas mantiene vigilancia con 146 casos activos. Investiga la Secretaría de Educación exclusión de alumna en ceremonia de fin de cursos en primaria. Jubilado de Pemex gana amparo para recibir atención médica especializada tras perder la audición. De esto y más le platico en esta mañana de noticias, mañana de información que tenemos para usted y que con muchísimo gusto vamos a compartir en este martes 7 de julio de 2026. De verdad que nos da muchísimo, pero muchísimo gusto el que nos esté acompañando, el que forme parte de este espacio de noticias y que se quede con nosotros hasta las 8 de la mañana, tiempo en el que vamos a compartir con usted este espacio informativo. Mi nombre es Santiago Hernández Vázquez, en control de audio está mi compañera Rosario Guzmán y aquí en cabina de la Superbuena y en cabina de la jefa se encuentra Rodolfo Cedillo. Esta es la primera emisión de ORT Noticias.
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0: tal? ¿Cómo le va? Qué gusto saludarle en esta mañana de martes 7 de julio de 2026. Espero que no lo haya agarrado la lluvia. Si lo agarró la lluvia, bueno, pues ni modo, es una bendición. Así que, pues, a secarnos, pues no se vaya a resfriar. Luego estos contrastes en las temperaturas y todas esas cosas. Pero por lo pronto, bueno, pues que llueve. Se vino un chaparrón de agua ahorita a las... poquito antes de las 7 de la mañana, poquito antes de las 6 de la mañana también, otro chaparrón de agua que se dejó sentir por acá, por la zona urbana del Mante, aclarando, en algunos otros puntos se veía por allá el trueno más cerca por la Sierra de Cucharas, y bueno, pues esperemos que todo se encuentre bien, y que pues si lo agarró la lluvia, hay que poner buena cara, ¿no? Porque pues como dicen por ahí, al mal tiempo, buena cara, y este martes, pues arrancarlo positivamente. Tuvimos la oportunidad de ver a algunos señores motociclistas que pues no les quedó otra más que orillarse y resguardarse por ahí en algunas marquesinas, en algunos puntos, en algunas tiendas, porque se dejó venir fuertecito el agua poquito antes de las 7 de la mañana, como 15 minutos antes de las 7 de la mañana, se dejó venir con todo y prácticamente fue en toda la ciudad. Y como le digo, pues ojalá que no se haya mojado mucho, y si se mojó, bueno, pues a disfrutar el martes, ¿no? Pásela muy bien. Pues son bendiciones, las lluvias van a seguir, aquí le hemos dicho, había condiciones para precipitación pluvial durante todos estos días, hoy no es la excepción, para mañana igual, el jueves también y el viernes, y prácticamente pues cerramos la semana con condiciones meteorológicas de lluvia o lluviznas para nuestra región, así que pues vayamos tomándolo en cuenta, vayamos saliendo un poquito antes de casa para evitar tener estos conflictos, y nos agarra el agua con toda la tranquilidad del mundo, se orilla, se detiene, los amigos motociclistas, a los señores conductores de vehículos, pues le bajan a la velocidad, si la lluvia está muy fuerte, pues se pueden orillar tranquilamente, esperar que pase un poco la lluvia, sin que tengan que llevar esa premura de tiempo y que pues ya los minutos se estén consumiendo. Así que, pues, a salir un poquito más temprano de casa para evitar estas situaciones, porque los pronósticos de lluvia van a seguir, pero de esto hablaremos un poquito más adelante. Antes, permítame saludar a toda la gente, a todos nuestros amigos que nos siguen a través de las frecuencias 95.7 FM, 98.7 FM en la Superbuena y en la Jefa. Estamos también por internet haciendo radio desde el Mante para el Mundo en ort.com.mx. Pero además, también nos encontramos en redes sociales, ORT Noticias, en Facebook, en Instagram, en YouTube, y también nos encontramos en la línea telefónica 831-2320699, que además es línea de WhatsApp. De verdad, gracias a la gente que se pone en contacto con nosotros, que nos manda sus fotos, que nos manda algunos comentarios, que nos manda alguna nota de voz, por ahí se oye el trueno, hasta acá, hasta dentro de la cabina se oye el trueno, así que pues lo que le decía hace rato, va a seguir lloviendo. Así que pues gracias a toda esa gente que se reporta con nosotros a través de la línea de WhatsApp, que es la misma línea de teléfono que usted conoce desde hace muchísimos años. Así que pues la tecnología nos permite estar cada vez más cerca de usted. 831-23-20699. Ahí mándenos su WhatsApp, mándenos su foto, su video, o mándenos una nota de voz. Acá está lloviendo, ¿dónde está lloviendo? También compártanos en dónde está lloviendo, en dónde ya les agarró ahí la llovizna, la lluvia. Pues nos gusta mucho siempre escuchar los comentarios de nuestros amigos, de nuestras amigas que están a través de diferentes puntos dentro de este gran territorio que es la zona centro-sur de Tamaulipas, hasta donde cubren toda esta señal de la Superbuena y de la Jefa, norte de Veracruz, parte de la Huasteca Potosina, una parte del estado de Querétaro, y desde luego toda la región centro-sur de Tamaulipas que estamos cubriendo con la fuerza de la radiodifusión. Y bueno, pues entramos con algunos temas que están siendo noticia en el contexto nacional. Fíjese que ayer decían por ahí, bueno, pues que todo el mundo estaba triste porque la selección mexicana había concluido su participación en el mundial. ¿Sabe quién sí está triste? Y de verdad, ¿quiénes están con la lágrima? En materia económica, las cerveceras. Sí, las cerveceras están con la lágrima a todo lo que da, porque México y Brasil fueron eliminados del Mundial. Y esto arruina los pronósticos de venta de cerveza en estos países, en Brasil y en México. Los aficionados de Brasil y de México se despertaron el lunes con la amarga sensación de haber sido eliminados. Es probable que dos de las mayores cerveceras del mundo, tanto la Hansa-Rotlas como la Heineken, también lo van a resentir. Los analistas de Morgan Stanley, una de las marcas financieras más importantes a nivel internacional, señalaron que existen el riesgo de que las ventas del tercer trimestre en Latinoamérica de cerveza no alcancen las expectativas después de que, pues, la selección de Brasil y el Tri quedaron eliminados del torneo el domingo 5 de julio. Y de paso, acabar con la esperanza de un auge en el consumo de cerveza que habría acompañado la clasificación a la pues a la siguiente etapa. Por ello, bueno, pues creen que el volumen de la venta se concentra en los partidos de las fases más avanzadas del torneo, y sin duda México y Brasil son de los países en donde más existe consumo precisamente pues de estos productos. Heineken también mantiene una exposición significativa. Dice que, pues, sí le va a impactar. Constellation Brands, distribuidora de, pues, una marca de cerveza nacional, de esa que se vende mucho aquí en México y en Estados Unidos, dice que sus ventas podrían caer hasta un 5%, y en otras marcas de cervezas en Brasil, por ejemplo, las ventas podían retroceder entre un 3.5 y un 4% de consumo, de venta de cerveza en estos países. Bueno, pues ahí está. No solamente es el tema de la emoción, sino también el tema, pues, de la economía, porque, pues, a las cerveceras les pega duro el tema de que estas selecciones no estén pasando a la siguiente etapa. Antes de irnos a la pausa comercial, le comento, Toyota dio a conocer que construirá una nueva planta de automóviles para de 3.600 millones de dólares en Texas. Va a trasladar parte de la producción de camiones de México a Estados Unidos. El fabricante japonés indicó que el nuevo edificio de 2.5 millones de pies cuadrados se ubicará en un complejo industrial en San Antonio y entrará en funcionamiento en 2030, lo que va a generar 2.000 puestos de trabajo allá en San Antonio. Toyota señaló que una vez finalizada la construcción, trasladará su producción de su camioneta Tacoma, de tamaño medio, desde la planta Toyota de Baja California, en México, a la planta de Texas. La empresa automovilística seguirá fabricando camioneta Tacoma en su planta de Guanajuato, en México. Toyota ya produce camioneta Tundra y Sub en su actual planta de montaje en San Antonio, y en el mismo emplazamiento donde se va a construir la nueva planta de ejes traseros de 46.400 metros cuadrados. Pues una muy mala noticia, la verdad. Pues una planta más que se va, una planta más que llega a los Estados Unidos dentro de esta situación compleja de estira y afloja de la economía. Y pues mientras el Tratado de Libre Comercio se encuentre así en la víspera, en una negociación permanente, bueno, pues estas cosas van a seguir pasando, y esta nueva planta va a generar 2.000 nuevos puestos de trabajo. Se va a construir a partir de este año y hasta el año 2030, cuando va a entrar en operación. Y estamos hablando de una inversión de 3.600 millones de dólares que se van para Texas, y obviamente que mueve actividad económica desde México para los Estados Unidos. Así las cosas en el tema de la economía. 7:17 p.m. Vamos a una pausa comercial y regresamos con más información.
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0: estamos de regreso, vamos con más noticias, 7:20 a.m. Le comparto, el Servicio Meteorológico Nacional da a conocer que se pronostican lluvias puntuales intensas en zonas de Veracruz, Tabasco, Oaxaca y Chiapas. Hay efectos atmosféricos diversos que están provocando este tipo de situaciones, entre ellas, bueno, pues una vaguada a niveles medios de la atmósfera, que está extendida hacia el sureste y el oriente de México. Hay un canal de baja presión sobre la mesa del norte, hay inestabilidad en altura y una onda tropical, la número 16, que genera lluvias puntuales intensas en Veracruz, en la parte centro y sur, en Tabasco, en la parte oeste, en Chiapas, en la parte noreste, y puntuales muy fuertes en los estados del norte, Sonora, Sinaloa, Chihuahua, Nayarit, Jalisco, Colima, y desde luego también lluvias puntuales fuertes en Coahuila, en Nuevo León, en Tamaulipas, en la parte sur, de acuerdo con lo que advierte el Servicio Meteorológico Nacional. Para el Golfo de México se espera cielo medio nublado, nublado en el transcurso del día, por la mañana ambiente cálido, por la tarde esperamos ambiente caluroso en la mayor parte de la región, muy caluroso en el oeste de Tamaulipas. Se esperan lluvias puntuales intensas en Veracruz, le decía, también en Tabasco, lluvias puntuales fuertes en Tamaulipas en la parte sur. Las lluvias van a presentar descargas eléctricas, posible caída de granizo en zonas altas. Y esperamos viento de componente sur de 30 a 40 kilómetros por hora, con rachas de hasta 70 kilómetros por hora en nuestro estado de Tamaulipas. Así las condiciones meteorológicas en esta mañana de martes 7 de julio de 2026. Le comparto en este momento, la temperatura es de 25 grados centígrados. La sensación térmica está por los 25 grados, hoy la máxima de 33 grados. Las condiciones van a ser favorables para que pues tengamos tormentas eléctricas, lluvias. Estamos viendo el mapa interactivo de lo que es infrarrojo. Y estamos viendo que, pues sí, hay una importante nubosidad en gran parte de nuestro municipio, lo mismo que en la zona sur de Tamaulipas, en donde se esperan lluvias importantes. Y además, bueno, pues estas condiciones van a prevalecer por lo menos durante una parte de la mañana, hasta las 8 o 9 de la mañana. Y después de las 12 del mediodía, esperamos condiciones de lluvia acá en la región del Mante. Al menos es el pronóstico que adelanta este mapa interactivo, en donde se observa pues cómo va generándose las condiciones para lluvia en nuestra región. Entramos con las noticias. Le comento la lluvia promedio, a propósito de las lluvias, la lluvia promedio que se ha registrado en la zona de abasto de el ingenio El Mante durante el mes de mayo fue de 193 milímetros, mientras que durante el mes de junio el promedio general de precipitación pluvial en esta misma zona fue de 347 milímetros. En lo acumulado da un total de 541 milímetros, es decir, 22 pulgadas de precipitación pluvial. Esto equivale a que se hayan hecho 5 riegos continuos en el campo cañero. El responsable técnico de la Unión Local de Productores de Caña de Azúcar de la CNC, Eusebio Samarripa Maldonado, comenta que el mes de mayo de 2026 se registró más humedad que el año pasado, por lo que la actividad de zafra fue necesaria suspenderla al iniciar el mes de junio. Apuntó que la constante humedad empieza a impactar en otros factores, como la presencia de algunas plagas, pero la humedad permite también realizar la aplicación de agroquímicos para contener estas afectaciones, por lo que exhortó a los productores a estar muy al pendientes del desarrollo de sus plantas de manera permanente.
1: Sí, mira, tenemos un promedio general en el mes de mayo de 193.40 milímetros promedio general, y en el mes de junio 347.70 milímetros. Eso hace una suma de 541.10 milímetros en los dos meses, que significa, si lo transformamos en pulgadas, 22 pulgadas
2: promedio
1: de la zona Mante, equivale a 5 riegos consecutivos. Mire, el año pasado, nada más en el mes de junio, el año pasado nos cayeron 589.33 milímetros. O sea, el año pasado fueron mucho más. En mayo del año pasado cayeron 95.55 milímetros y ahora 193, o sea, 100 milímetros más en mayo. Por eso ya no pudimos continuar con la zafra, tuvimos que terminar el 11 de junio, perdón.
0: Pues así las cosas en el tema de las precipitaciones pluviales, y como diría la viejita, pues ya llovió, y efectivamente, y va a seguir lloviendo. Además, déjeme decirle, le comentaba que pues está hablando el tema, estamos hablando del tema, y le decía que miércoles 45% de probabilidad de lluvias, jueves 78, es decir, 80% de probabilidades de lluvia. Viernes 70% de probabilidades de lluvia, sábado 65% de probabilidades de lluvia, domingo 80% de probabilidades de lluvia, lunes 60% de probabilidades de lluvia, es decir, va a seguir lloviendo. Entonces, pues para que avisados estamos, para que le vayamos tanteando, señoras, pues de la actividad en el campo, para que vayamos también pues visualizando ese tema. Y pues las señoras amas de casa, pues a lavar en partecitas, porque muy probablemente pues el sol va a estar escaso durante estos días, porque el pronóstico, al menos en para lo que resta de la semana, pues es que van a presentarse lluvias durante prácticamente todos estos días. Así que, pues, son pronósticos, por supuesto. Si se cumplen, pues estarían las condiciones como lo estamos considerando. Pero a esto se suma lo que ya nos decía precisamente el ingeniero Eusebio Samarripa, en torno a que, pues, han llovido 541 milímetros tan solo en mayo y en junio. Tan solo en mayo y en junio. Y mayo de este año llovieron 100 milímetros más que el año pasado. Es decir, la lluvia ha sido más constante, ha sido más abundante, y pues en sumatorias estamos hablando de 22 pulgadas hasta el día último de junio. Y obviamente lo que va ya del mes de julio, que van 7 días, y contando, porque la lluvia pues va a seguir, a pesar de que la Comisión Nacional del Agua había pronosticado, y por eso digo son pronósticos, se había pronosticado que para el mes de julio se iba a presentar la ausencia de lluvias, y esto pues hasta el día de hoy pues no se está dando, al menos en la región noreste. Cambiando de tema, oiga, pues el tema de las graduaciones ha generado que la gente pues se apriete un poquito el cinturón, porque ha bajado el consumo de carne. El movimiento económico que genera el periodo de graduaciones y también fin de cursos en las diferentes instituciones educativas, aunado al de fin de zafra, que también concluyó a mitad del mes de junio, han sido factores importantes para que la demanda de productos cárnicos se encuentre a la baja en las carnicerías del Mante y la región. Isaac López Urbina, administrador del rastro municipal, da a conocer que en las últimas semanas el movimiento económico en el rastro pues ha disminuido más de un 30%. El funcionario comenta que en promedio se mueven alrededor de 70 animales ahí en el rastro, y el número ha caído a un promedio de 40 animales sacrificados por semana. Esta baja en la actividad en el centro de matanza impacta negativamente en ganaderos, en introductores de ganado, en carniceros, pero en especial en el personal del rastro municipal, ya que estos últimos trabajan de acuerdo al número de animales que son sacrificados, por lo que impacta directamente en sus ingresos económicos. Comenta que la baja en la actividad es parte de los ciclos que están identificados, que se presentan en diferentes épocas del año, y esperan que el periodo vacacional, pues tras el periodo vacacional, todo vuelva a normalizarse.
3: Mira, últimamente ha disminuido un poco, ¿verdad? Pero pues ahora sí que ya estamos acostumbrados. Es cuestión de la economía, ¿verdad? ¿A qué se debe? A que últimamente que las graduaciones, todo eso, se refleja al final de cuentas aquí en el consumo de la carne, que nos ha bajado mucho. Mira, un ejemplo, traemos un promedio de 70, 75 animales por semana. Ahorita nos bajó un 30%, hablamos de 40, 50 animales, ¿verdad? Sí se vio que bajó algo. Pues sí, sí afecta mucho. O sea, al final de cuentas, lo aquí es desde introductores, ganaderos, el mismo personal del rastro, ¿verdad? Entra menos ganado, obviamente hay menos circulante aquí en el rastro, lo que es el ambiente del rastro municipal. O sea, ellos ganan así que por comisión. Obviamente, entre más animales, pues se llevan un mejor sueldo, una mejor paga. Sí, en el año hay 2-3 temporaditas que año con año se repiten, ¿verdad? ¿Qué es lo que es la cuaresma? ¿Qué es la entrada de clases, salida de clases?
0: Bien, pues ahí el tema que advierte Isaac López Urbina, interesante este tema, y bueno, las familias le dan prioridad a los temas que pues son a la cuestión del fin de cursos y pues los gastos que deriva este tipo de actividades. Y pues con ello pues se nota una baja en el tema del movimiento de consumo de cárnicos en la región. Esto lo está advirtiendo precisamente el administrador del rastro municipal. Son las 7:31 a.m. Hacemos una pausa comercial muy rápido. Regresamos en instantes, vamos a platicarle de más temas. Regresamos con una entrevista interesante que tuvimos con los jóvenes del Seminario Menor de Tampico. Esto al regresar del corte comercial.

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7: Saludo con mucho gusto a Rubén Lili Córdoba. Gracias por acompañarnos. Muy buenas tardes. También a Zoé Gerardo Robledo. Así que, pues, gracias por acompañarnos, Zoé, Rubén. Platíquenos un poquito sobre el seminario de Tampico. Platíquenos de dónde son ustedes, cuánto tiempo tienen en el seminario y por qué decidieron estar dentro del seminario.
8: Bueno, pues yo soy Zoé, yo soy de aquí de Ciudad Mante y yo llevo 2 años en el seminario menor y pues si Dios quiere en agosto pues ya paso a mi tercer año de formación.
7: ¿Cuántos años tienes, Zoé?
8: Tengo 16, próximos a cumplir en noviembre, 17 años, si Dios quiere.
7: Es decir, ¿llegaste a los 14 años?
8: 14, 15 años.
7: 14, 15 años aproximadamente.
8: Sí.
7: ¿Y tienes 2 años en el seminario?
8: 2 años.
7: ¿Por qué decidiste entrar al seminario?
8: Pues desde siempre me ha llamado la atención. Mi mamá antes trabajaba en el seminario menor de cocinera, entonces me llevaba ahí y pues yo convivía con los padres, los seminaristas, y jugaba con ellos y siempre me llamaba la atención. Y pues yo, estando chiquito, 3, 4 años, le decía a mi mamá que quería entrar al seminario. Y pues me decía, no, pues estás muy chiquito, tienes 4 años. Y yo le decía, no, es que yo me quiero quedar. Y así hasta yo le decía que ya se fuera ella y que yo me quedaba. Entonces ya pasaron los años, se me quitó esa intención de entrar al seminario, entrar a secundaria, conocí amigos, se me quitó la intención. Pero mi mamá me dijo que si de verdad me llamaba la atención, pues que iba a ver este retiro del preseminario. Entonces entré y entonces yo le pregunté a Dios que qué quería de mí y fue ahí cuando sentí el escalofrío. Entonces yo sentí que ese era pues, mi llamado y pues de ahí me inscribí a un grupo que se llama Senfam, que son seminaristas en familia que todavía no tienen la edad para entrar y pues ahí llevamos acompañamiento hasta que tengamos la edad para poder entrar al seminario.
7: Así es, muy bien, Zoé, muchas gracias por compartir tu experiencia. Rubén, platícanos un poquito acerca de tu experiencia.
9: Bueno, pues yo realmente yo no tenía la intención nunca de ser sacerdote, ¿no? Pues todo lo empezó con una invitación de un amigo que él sí quería ser sacerdote. Igual nos invitan a los dos al preseminario en el 2015, fue cuando yo entré, hace 9 años más o menos. Yo estuve fuera 2 años trabajando como secretario, entonces recién me acabo de incorporar ahorita, llevo apenas un mes más o menos que me incorporé y voy a pasar el primer año de teología. En aquel entonces nos invitaron al preseminario, yo no quería ser sacerdote, no tenía ni idea de qué era, ¿no?, el seminario, no quería. Yo era monaguillo junto con mi amigo, entonces él me invita, hay una parte del preseminario que se llama el desierto, donde nos invitan como a hacer reflexión, pero en aquel entonces me acuerdo que nos llevaron a una comunidad que había una señora que tenía pues su pie, o sea, la habían amputado porque tenía azúcar, ¿no? Entonces cuando ella contó su testimonio que nada más les daban misa una vez al mes Entonces a ella como que le preocupó más el no tener la misa cada domingo, como todos, ¿no? Le preocupó más eso que su problema de su pierna, ¿no? Eso me llamó mucho la atención, ¿no? Entonces ella nos invitaba, ¿no? Muchachos, por favor, háganse sacerdotes, ¿no? Nos dijo. Y entonces a partir de ahí como que me empezó a llamar la atención, y me metí al seminario. Y pues mi amigo no se metió, eso es lo malo. Él terminó casándose, entonces yo me metí.
7: El tema de la vocación, uh-huh. Y es a donde queremos llegar. Los jóvenes pues tienen muchas herramientas para conocer el mundo sin viajar, uh-huh. Tener muchos amigos, estando en un solo lugar, es más, estando en tu casa, en tu cuarto, en algún espacio. Pero el saber identificar una vocación a una edad tan joven, uh-huh. pues es importante. Y la Iglesia Católica hoy está convocando a algo que se llama el preseminario. Platíquenos ahora sí, después de conocer la experiencia que han tenido ustedes, ¿qué es el preseminario y a quién va dirigido?
9: Bueno, el preseminario es un retiro de discernimiento, nosotros así lo catalogamos, para jóvenes, de adolescentes en este caso, de 12 a 15 años. Este retiro pues sirve para que ellos, desde la inquietud, ¿no?, que es el primer, nosotros diríamos, es el primer, la primera herramienta que suscita la vocación, ¿no?, la inquietud, el qué voy a hacer con mi vida, qué es lo que me llama la atención, ¿no? Entonces la vocación es un llamado que nosotros así lo conocemos, la vocación es un llamado inspirado por Dios a ser servidores, primero en nuestra comunidad, en nuestra familia primero, ¿no?, luego en nuestra comunidad parroquial y ya después en una vocación más específica, ¿no?, que es el sacerdocio, matrimonio, la vida religiosa o la soltería. Entonces eso es lo que el preseminario busca, ¿no?, que el joven con la inquietud empiece a discernir qué es lo que quiere hacer, ¿no? Y pues estar en el seminario pues es un momento propicio para que ellos, si se sienten llamados al sacerdocio, como que vayan puliendo el llamado, ¿no?, vayan puliendo la inquietud y puedan responder a esta vocación, que es la vocación sacerdotal.
7: Eso es, ¿cómo identificar a aquel joven que nos está escuchando tal vez ahorita, cómo identificar que debe acudir al preseminario para conocer un poco más?
8: Pues yo creo que escuchando invitaciones, por ejemplo, yo que les comentaba que mi inquietud pues fue ese escalofrío, pero pues muchas veces puede ser una invitación como que, por ejemplo, en esta temporada que estamos en el Mundial, pues en el preseminario pues muchos han de pensar que se la van a pasar todo el rato rezando, y pues no, o sea, va a haber mucho fútbol, y pues yo creo que también que escuchen ese llamado para que descubran si, no solamente si su vocación es el sacerdocio, sino que les ayude a ver si es el matrimonio, la soltería, ser laico, y pues eso le va a ayudar mucho al joven.
7: ¿Son cuántos días que dura el seminario, el preseminario?
8: Son 3 días, empieza el jueves en la tarde a las 5, el 9 de julio, y termina el 12 de julio, domingo, a las 10 de la mañana, con misa.
7: ¿Por qué un joven debería aceptar participar en el preseminario?
9: Pues nosotros lo invitamos principalmente para que pueda vivir una experiencia de vida diferente, ¿no? Más que un discernimiento, pues es para que también como que se nutran en su vida espiritual, ¿no? Para que nutran su vida espiritual y para que pulan ciertas inquietudes que a veces se suelen tener, ¿no? Como dijo Zoe, a veces hay que escuchar los llamados. Los llamados son muy tenues, ¿no? Como que nosotros como jóvenes vivimos en un estado de siempre de duda, ¿no? ¿Qué vamos a hacer? ¿Qué es lo que queremos, no? Entonces hay a veces como que pequeños destellos de que van surgiendo, ¿no?, en la vida, de unas invitaciones, ¿no?, que nosotros, bueno, yo y Zoe, no sé, hemos como que llegado a discernir que ha sido Dios, ¿no?, quien nos ha estado llamando por medio de invitaciones de amigos, familias, experiencias de vida, ¿no? Entonces nosotros invitaríamos a esos jóvenes que de repente han tenido estas experiencias pero que tienen esa duda, pues a que asistan, ¿no?, para que puedan esclarecer más la cuestión de la vocación.
7: Hoy escuchamos en prácticamente todas las ceremonias litúrgicas que se pide por las vocaciones. Mm. Es una parte importante para la iglesia, sin duda, ¿no? Uh-huh. La vocación, el que los jóvenes se acerquen, conozcan y decidan qué paso seguir. Es, para eso es el preseminario.
9: Sí. Para discernir, nosotros le llamamos discernimiento.
7: Así es.
9: Que es esclarecer la duda. Obviamente durante la formación, pues también hemos tenido dudas, ¿no? Hemos tenido momentos donde no sabemos si es por este camino, si es por otro camino, ¿no? Yo creo que en todas las profesiones pasa. Entonces, el preseminario es para esclarecer esa inquietud que de repente suele surgir en los corazones de los jóvenes.
7: ¿Cómo le pueden hacer a aquellos jóvenes que estén interesados? ¿Hacia dónde se pueden acercar? ¿Cómo se pueden inscribir? ¿Dónde va a ser la actividad? Adelante, Sue.
8: Pues se han estado pegando pósters del preseminario en cada parroquia. Ahí viene un código QR donde lo pueden escanear y ahí se pueden inscribir, o si no, acercándose a las oficinas de cada iglesia.
7: Así es. ¿En dónde va a ser la actividad?
8: En el seminario menor, en Ciudad Mante.
7: Aquí en Ciudad Mante. Ciudad Mante, que está acá por en las colonias del sur, ¿verdad?
9: Sí.
7: Muchas personas no la conocen, porque también hay que decirlo, muchas personas no saben dónde está el seminario aquí en Ciudad Mante. Está allá por las colonias del sur. Aparte es un espacio muy bonito, muy amplio, en donde hemos tenido la oportunidad de estar ahí precisamente acompañando algunas actividades, y bueno, pues en donde los jóvenes creo que se la van a pasar bien. Y bueno, pues finalmente, ¿algún mensaje que quieran hacer llegar a los jóvenes?
8: Pues yo les diría que si tienen esa inquietud, que se animen, que si tienen miedo a que los critiquen, a que les digan algo, pues yo digo que crítica siempre va a haber, y que pues la decisión es de ellos, y pues les invito a que se animen y pues que descubran cuál es su vocación, no solo para que se queden ya en el seminario, sino para que nos ayude a discernir cuál es su vocación.
7: Así es. Rubén.
9: Pues yo les diría que todo lo hagan con amor, ¿no? Cualquiera que sea la profesión que elijan, si es en el seminario, si es en el mundo, ¿no? Que lo hagan con amor y ojalá se den la oportunidad de poder asistir a este preseminario.
7: Así es, del 9 al 12 de julio, preseminario en el Seminario Menor de Ciudad Mante. Ahí está la invitación. Pues muchas gracias, Rubén Lili Córdoba, por acompañarnos. Soy Gerardo Robledo, muchas gracias por estar con nosotros platicando. Vamos a una pausa y regresamos con más.
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7: De la presa Vicente Guerrero o la capital.
13: capital del estado se tendrá que sustituir, y es que cuando se ha realizado trabajo de reposición de tubos, válvulas, tomas como de otro tipo, no se descarta que en el primer cuadro de la ciudad, allá en Ciudad Victoria u otros sectores, pudiera haber infraestructura que por el paso de los años se necesite sustituir para cuando entre en operación la segunda línea del acueducto de la capital. Esto lo dijo Raúl Quiroga Álvarez, titular de la Secretaría de Recursos Hidráulicos.
14: Se está trabajando por parte del organismo operador y tiene un programa pues de detección y reparación de fugas, de reforzamiento de tuberías donde tengamos las más viejas. Hay algún programa que está llevando a cabo el organismo operador para incluso es un compromiso establecido por parte de la federación que nos dijo, va el acueducto, pero metan mano también ustedes dentro de la red de distribución. Entonces está trabajando en ambos.
15: Hay que cambiar válvulas, hay que cambiar tuberías,
14: fundamentalmente eso. Donde tengamos las tuberías más viejas, donde tengamos fugas importantes.
15: Eso ya se tiene detectado.
14: Sí, de hecho se tiene detectado y se han hecho ya actividades en ese sentido.
13: Siete de la mañana con 48 minutos. En más noticias, el secretario general de la sección 30 del CENTE, el profesor Arnulfo Rodríguez Treviño, prácticamente desahució a quienes aspiran a sucederlo, al asegurar de forma categórica que andan muy desesperados, pero que una vez, dice, pero no van a llegar. Va a llegar un agente institucional, dijo el profe Arnulfo Rodríguez. En entrevista, el dirigente dijo que cada quien tiene su historia. Sin embargo, también tienen derecho a participar porque pagan cuota sindical, pero eso se respeta. Pero no van a ganar ni hoy, ni mañana, ni cuando salga la convocatoria, sentenció el profe Arnulfo. Asimismo, señaló directamente a Enrique Meléndez, quien aparece como puntero entre quienes desean sucederlo, dejando entrever que es patrocinado por personas externas, además de ser apoyado por jubilados a los que ahora desconoció. Así lo comentó el profesor Arnulfo Rodríguez Treviño.
16: Ya estuvieron ellos en el comité seccional y sí conocen las reglas del juego. Ahorita no hay ninguna convocatoria y me extraña por tanta experiencia que tienen y desean ser dirigentes y no respetan las convocatorias. Ahorita no hay ninguna convocatoria.
17: ¿Andan adelantados?
16: Andan muy desesperados. Pero de una vez les digo, no van a llegar. La gente, una gente institucional que será el sindicato y que será mis compañeros. Pero bueno, tienen su derecho porque pagan cuota sindical, pero se respete. Pero no van a ganar. Ni hoy, ni mañana, ni cuando salga la convocatoria. Ok.
17: Cuando también se habla que Meléndez va de puntero, ¿qué es lo que piensa al respecto?
16: Pues será con puras gentes que lo están patrocinando, pero la mayoría no son profesores. Y los que andan, la mayoría son maestros jubilados. Ni siquiera están inscritos en las planillas de los maestros jubilados. Total, era para que participe Enrique, ya lo conozco. Ya lo conozco los maestros. Eso no me preocupa a mí. A mí me preocupa nada más el problema de la nación, las condiciones sociales. Eso es lo más importante ahorita. ¿Qué es lo que hay que atajar?
13: Pues vaya situación que está en el Sindicato Nacional de Trabajadores de la Educación de la sección 30 de Tamaulipas. Mire, las cosas andan muy calientitas, en política las cosas andan calientitas entre los maestros. Bueno, está el hervidero. Andan varios aspirantes que están hoy en busca de la sucesión de la dirigencia estatal de la sección 30 del CENTE. ¿Qué va a pasar? Bueno, pues por lo pronto, y lo que patinadamente decía el profesor Arnulfo, lo primero que tiene que pasar es que salga la convocatoria. No hay convocatoria. Y los maestros andan, pero haciendo campaña por todo Tamaulipas. Ya han estado en Tampico, en Reynosa, en Laredo, en Matamoros, aquí en Mante, en Ciudad Victoria, por supuesto. Han estado en municipios pequeños. y están haciendo reuniones de 100, 150, 200 gentes. Oiga, pues qué tanto interés por la sección 30. Interés deben de tener por la educación. Eso es lo que se debe tener. Interés porque hay una verdadera educación, porque se cumplan los preceptos, porque se cumplan los programas. Y desde luego también, pues, para que los maestros estén bien. Pero muy moviditos son varios, varios los que andan buscando este tema de la aspiración política. Al menos se cuentan 3 o 4 aspirantes y ni siquiera hay convocatoria. Ni siquiera saben cuándo van a hacer la elección. Que ya toca, pues sí, ya toca, pero pues lo primero es lo primero, y sin convocatoria pues no hay proceso para una nueva elección o una nueva dirigencia al interior de la sección 30 del sindicato de maestros. Vaya la grilla fuerte entre el magisterio tamaulipeco y pues el profesor Arnulfo les dice: tranquilos, andan muy desesperados todos, pero va a llegar un agente institucional. Así se los puntualizó. Y además les dijo, no van a ganar ni hoy, ni mañana, ni cuando salga la convocatoria. Así declaró el profesor Arnulfo. Y pues esto sin duda le viene a echar pues más combustible a lo que está pasando al interior del sindicato de maestros. Vámonos con más temas. Vámonos a la Sultana del Norte con nuestra compañera Anilú Rivera, que por cierto nos estuvo visitando hace algunos días por aquí en cabina de La Superbuena, en La Jefa y en ORT. Envío un saludo muy cordial a nuestra amiga y compañera Anilú Rivera. Vámonos con los espectáculos.
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19: Anaí se sumó a

R, refiriéndose a México-Brasil en referencia a la derrota de ambas selecciones en los octavos de final. Nati Natasha y Rafi Pina comparten una nueva y tierna fotografía junto a su bebé, una hermosa fotografía familiar de lo grande que está. Pablo Alborán presentó la portada de Tiempos Bonitos, un nuevo sencillo que llegará este viernes 10 de julio, en la tarde del jueves 9 de julio, en Latinoamérica, listos para escuchar lo nuevo del cantante español. Circulan fotos de Shakira disfrutando en Miami en un yate después de todo lo que ha pasado con el Mundial. Tomó unos días de descanso para las nuevas producciones. Fer de Maná, quien hizo varios comentarios en redes sociales mientras esperaba el enfrentamiento México-Inglaterra, llegó al medio tiempo cantando Cielito Lindo, mientras que todos estaban entre la lluvia, en la nostalgia y sobre todo entre la incertidumbre, compartió que México seguirá siendo el mejor, agradeciendo siempre a toda la afición.

0: final al Mundial 2026. Con playera del Tri, Dana lanzó ya su popular frase, y sí, sí, mientras que Belinda respondió entre risas, a que sí. Hoy ganamos, retomando el humor del comentario que hizo viral tras el partido contra Ecuador. Ana Gabriela, esposa de Julián Quiñones, compartió un emotivo mensaje para el delantero de la selección mexicana después de la derrota 3-2 ante Inglaterra, resultado que puso final al sueño del tricolor en el Mundial 2026. A través de una historia de Instagram, agradeció la entrega al futbolista durante el torneo y destacó la ilusión que despertó en millones de aficionados.
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0: 7:57 PM, el cierre de negocios que se ha registrado en los últimos días en la urbe cañera es una situación que preocupa y ha llamado la atención de los comerciantes en general de esta zona de Tamaulipas. El administrador de la Cámara Nacional de Comercio en Pequeño, Juan Álvarez Cedillo, reconoció que lamentablemente en los últimos años se ha presentado un decremento en todos los aspectos, en especial en el tema de generación de empleos, en donde nuestra región no ha repuntado. Advierte que lamentablemente los organismos camarales no cuentan con herramientas para favorecer el impulso de llegadas de nuevas empresas a la región, por lo cual exhortó a las autoridades de todos los niveles a trabajar en este aspecto para que cambie la dinámica de los últimos años, que ha causado impacto negativo a la economía en la urbe cañera.
1: En esta situación que está pasando con los negocios, pero sí, sí estamos preocupados por lo que está pasando. Hay un decremento en todo, en nuestra ciudad, en nuestro municipio. Se ha empezado con la falta de empleos, se ha ido incrementando también con lo de los cierres de los negocios. Desde el año pasado, 2025, ya teníamos esta situación, este fenómeno que se nos venía presentando y nadie hace nada. Lamentablemente nosotros como Cámara no tenemos la autoridad, no tenemos el respaldo.

0: Muy bien, muy bien. Pues interesante entonces esta temática de pues el impulso económico es necesario y urgente además el que se entregue impulso económico a pues a nuestra región, porque definitivamente esto es lo que va a salvar un poco el tema del movimiento económico que se tiene día con día, y que pues nuestra región, en el caso del Mante, siga siendo cabeza de región de toda esta zona. Y para ello, bueno, pues se requiere el dinamismo, la llegada de nuevos proyectos económicos, y pues evitar al máximo el que pues se cierren las puertas de más negocios, más comercios. 8:00 a.m, ya nos vamos. Gracias por habernos acompañado en esta primera emisión de ORT Noticias. Quédese con la programación musical. En instantes le pues estará con usted, por supuesto, en cada una de las frecuencias, nuestros compañeros, compañeras, locutores, locutoras, que van a seguir con usted acompañándole toda la mañana. 12:30 p.m, regresamos con más información. Que tenga un excelente martes. Muy buenos días.
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7: Las 8:02.

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Señoras y señores, ya son las 8 de la mañana con 6 minutos, oiga. Saludos a toda la banda que ya está presente en este hermosísimo y preciosísimo martes 7 de julio del 2026. Thank you very much a las personas que se reportan desde tempranito, compadre. Gracias por su preferencia. Ya estamos listos para comenzar con lo mejor de la música de la estación que manda. La 98.7 FM, la jefa, desde Ciudad Mante, Tamaulipas, México, papá, ¿eh? ¿Qué rollo? Espero que ya hayan almorzado algunos, desayunado. Y si no, compadre, ya es la hora, viejo. O bueno, un ratito más, algunos hasta las 9, 9:30, 10, dependiendo cómo anden de chamba. Iniciamos con buena música, como siempre, todos los días. Fuerza Régida viene con todo, pasando despecho, aquí en el Papu Show.

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4: Las 8:12.

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5: Las 8:21.

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7: Las 8:33.

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4: Las 8:42.

Señoras y señores, ya son las 8 de la mañana con 42 minutos. Muchas gracias a la banda que está reportándose, pidiendo sus canciones. Como siempre, compadre, complaciendo a toda la abandononón, oiga. Oye, qué bonito martes, ¿eh? Lluvioso desde la madrugada. Nos cayó el agüita, papá, y nos cayó con todo. Yo sí escuché cuando empezó a tronar. Eran como las 4 de la mañana, más o menos. Sí me despertó el ruido de los truenos, ¿eh? Sí escuché, la neta. Ya al principio dije, ah, ya va a llover, compadre. Y dije, ya no tarde, ya escuchaba el rugidero afuera. Y sí, efectivamente, ya como a las 4 pasaditas empezó con todo el agua, oiga, ¿eh? Pero recio, compadre. Se dejó caer machine. Bueno, hasta el momento, señoras y señores, tenemos en Ciudad Mante, Tamaulipas, 25 grados de temperatura es lo que está marcando el tiempo meteorológico. La sensación térmica es de 31. La temperatura máxima que vamos a tener en Ciudad Mante es 35 grados la máxima. Dice que algo de lluvia en la tarde con un 62% de probabilidades. Y la nube sí marca agua, compadre. De hecho, los próximos días así vamos a estar, oiga. Ya está marcando la agüita. Vamos a ver qué pasa más tarde, si efectivamente se deja caer con todo o qué show. Pero nos dice aquí que entre 5 y 6 de la tarde está un 57, un 61% de probabilidades, ¿eh? Y lo que es miércoles, jueves, viernes, sigue marcando la nube con bastante agüita, compadre. Pero bueno, vamos a ver qué pasa de aquí allá, oiga. No se me espanten y a disfrutar de la naturaleza. Así es, oiga. Bueno, señoras y señores, vámonos con esta canción padrísima. Y esto suena así en el Papu Show.

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4: Las 8:52.

Señoras y señores, ya son las 8 de la mañana con 55 minutos. Oiga, gracias a la banda que sigue armando el cotorreo. Oiga, gracias por sus llamadas. De verdad, un fuerte abrazo. Saludos al Conta, el contador que anda con toda la pila bien puesta. Dice, ¿qué onda, papuchón? ¿Cómo andas? Buenos días. Aquí andamos al millón y más allá, dice el Conta, con toda la actitud. A darle con todo, le vamos a poner aquí el Conta. A darle con todo. Eso, señoras y señores. Ahí quedó, Conta. Un abrazote. ¿Quién más? El licenciado Cerecedo también, siempre en sintonía de la estación, día con día, en la Tampico. A veces paso por ahí, Milik, y ahí lo veo, Bendiciones. Ánimo. Bueno, ahora sí, viene un tema padrísimo del flaco Luis Ángel. La canción se llama Y si se quiere ir, papá, De una vez, viejo, pues que le vaya bien. Y en punto de las 9 de la mañana, acuérdense que el programa de las cariñosas del Papu Show ya está listo, compadre. La música de acordeón y bajo sexto. No te puedes perder ni un solo instante de la música 100% norteña. Bueno, vámonos con este tema y esto suena así en el Papu Show.

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4: Las 9:02.
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Iniciamos con todo el programa de Las Cariñosas del Papucho. Oiga, la música de acordeón y bajo sexto sonando con todo. El famosísimo Penco Leandro Ríos desde Los Ramones de Nuevo León, quien abrió pista el día de hoy en el escenario número uno de la música norteña, oiga, ¿eh? Ahí nomás, papá, puros temas de acordeón y bajo sexto vamos a estar poniendo el día de hoy. Tema que solicita la banda, la buscamos y si la tenemos la ponemos en corcho, oiga, ¿eh? Como esta rolita que me están pidiendo, la de Salomón y sus legendarios. Esto se llama Asesina, solo aquí, en el Papu Show y Las Cariñosas.

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0: 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Las 9:14.
6: Señoras y señores, ahora sí, compadre, ahora sí, oiga, tengo saluditos por el compadre Pepe Arismendi, se acaba de reportar hace un momento. Famosísimo, dice, ¿qué onda, papuchón? Saludos a toda la banda del Ejido Mante, compadre. Como siempre, estamos bien pendientes de la radio, escuchando a la que manda. Y las cariñosas, compadre. No te acabes. Amado Charal, saludos al maestro Barajas, a la Primitiva, al compadrito Tadeo y a la Chiquis. Y por supuesto, Pepe Arismendi, quien es el que anda con todo ahí chambeando. Dice, ¿qué onda, papá? ¿Ya almorzaste? ¿Qué? Le digo, no, hasta de rato, compadre. Y ustedes, dice, apenas estamos en eso, ¿eh? ¡Qué barbaridad! Provechito y agarrar energías, compadre. No hay más, ¿eh? Bueno. Ahora sí, señoras y señores, ¿se viene cuál? La de los dorados, viejo, la de Bonita. ¿Y cuál más, compadre? Fíjate que esa está chida, carnal, y no le hemos puesto la de Aquí se vino a pistear con los rojos también, ¿eh? Agregada también, compadre. De una vez, señoras y señores, puras rolas perronas aquí en Las Cariñosas de...

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0: Oye, se la rifó, compadre.
1: Compa Mario, usted...
0: Esa, ni nosotros no la sabemos bien esa.
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8: Señoras y señores, este tema padrísimo se llama Enséñame a olvidar. Es con Ramón Ayala y su Bravo del Norte. ¡Ga! De los rolos, es que nunca van a pasar de moda, papá, ¿eh? Por cierto, esta canción la pidió el famosísimo negro del mercado, dice Papuchón, qué show. Le digo, fueron cuatro, compadre. Qué barbaridad, ¿eh? Bueno, negro, ahí saludos al compatito, que les vaya padrísimo. Ánimo, carnal.

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4: 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Las más primitivas eran pequeñas piedras con un borde afilado para cortar o raspar. 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
5: Las 9:43.

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7: Las 9:50.

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1: Señoras y señores, ya nos vamos. Oiga, muchísimas gracias a la banda que estuvo presente en este día. Estar contigo es una canción que me están solicitando del grupo Que Vale Lo Que Pesa. Ahorita la ponemos, compadre. Y hace un momento escuchamos a Clasificación R. ¡Ay, no más! Los temas carísimos de París sonando a todo en Los Cariñosos del Papuchón. Y no podía faltar mi tocayo Rodolfo Fuentes. Saludos a toda la banda de Reynosa, compadre. A toda la family. Dice, seguimos un poquito todavía con la tristeza, papuchón, de ya sabes qué. Y le digo, sí, así andamos todos, pero ya. Se nos está pasando poco a poco. Y nos sentimos como quiera. Todos, yo creo que todos orgullosos, ¿eh? ¡Ánimo! Bueno, señoras y señores, despedimos con este tema padrísimo. Y se alcanza una canción más de Frontera, ¿eh? ¡Sobres! Cuídense mucho. Bye, bye.

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ustedes, bienvenidos ya a este espacio que se llama La Lotería de Carola, el programa que tiene para ti una gran variedad de sonidos, de estilos musicales, que si una norteña, que si una de banda, que si una guapa, que si una tejana, de todo un poquito para ti.

0: cabina ya disponible es el 831-23-2300, 831-23-2300, la línea directa a esta cabina. Y te recuerdo también que estamos regalando claves. Estamos regalando claves para que te lleves el sombrero autografiado de los Traileros del Norte. ¿Quieres una clave? Lo único que tienes que hacer es marcar aquí a cabina de la jefa, decirnos quiero una clave y yo te regalo una clave para que te puedas ganar el sombrero, ¿ok? Y más adelante vamos a tener también dinámica para entregar el balón autografiado. Bueno, el balón de...
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0: Clasificación R. Ok, te quieres ganar este balón que nos mandó Clasificación R. Son dos balones, ¿eh? Son dos balones, pero no se ha podido ir el primero. ¿Por qué? Porque el balón se va a ir...
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0: Para la persona que me conteste tres preguntas de Clasificación R. Ayer estuve hablando de Clasificación R, de dónde son originarios, cómo se llama el cantante, qué instrumento toca el cantante del grupo, que cómo se llama la canción, pero no pasaron de cómo se llama la canción. Así que de aquí hasta las 12 voy a estar poniendo música de ellos, diferente canción, para que se aprendan los nombres, ¿ok? Se aprendan los nombres y, esa se llama tal. Le pongas atención porque yo voy a poner la canción y tú vas a decir, se llama tal, ¿ok? Adivinar la canción y luego ya te voy a preguntar el nombre del cantante, de dónde es el cantante, de Clasificación R. Y así, más facilita. Digamos que la pregunta más difícil va a ser adivinar la canción. Y ya las demás van a ser como... mero protocolo para terminar de llenar esa trivia, ¿ok? Bueno, 831-23-2300 para que tengas ya ese número a la mano. Nos puedes mandar también un WhatsApp al 831-23-2300.

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Y nos vamos a ir con... Que llega el acordeón y que se pone a bailar un rico cumbión. Y así nació una rica cumbia norteña. Pues con los meros, meros buenos. Los reyes de la cumbia norteña. ¿Qué te parece si escuchamos esto? Se llama Sueltecito con los Tigrillos.

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6: Pues nada, aquí seguimos en La Jefa. Siendo las 10 de la mañana con 14 minutos, gracias a Dios. Gracias a Dios, aquí estamos con toda la actitud, toda la energía. Ponme una canción, una cumbia, por favor, hay algo sabroso, guapachosón. Ponme una de la Sonora Candelosa. Ándale, esa mera.

esto se llama Desde que tú te has ido, desde que te has marchado. 10:14, teléfono para que te reportes, 831-23-2300. Acá me dicen saludos en Doroteo Arango, a la Meca, y dice saludos a toda la raza del Chapul, de Camotero 2, de los Aztecas, de allá de Tantoyuquita también un saludo.

0: escandalosa con la cumbia del día de hoy desde que tú te has ido. Presente aquí en la Lotería de Carola. Nos vamos a ir con la guapa del día a cargo de Ángel Aguilar y Jessie Joy. Eso se llama Ella que te dio. Son las 10 con 18 minutos. 10:18. 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

escuchar una mexicana a cargo de Pepe Aguilar, Tus Desprecios. Y pues, ahora, ¿qué te parece si le cambiamos de estilo musical? Y ahora nos vamos con algo de banda, y esto es a cargo de la arrolladora Banda Limón, se llama Cedí. Son las 10 de la mañana con 26 minutos, bueno, ya cambió, 10:27.

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0: nos volvimos a buscar con la séptima banda, lo que acabamos de escuchar. Y ahora nos vamos a ir con la chusma y este es el timbalito, timbalito, suena bonito.
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5: Desde la mañana con 41 minutos, me dice por acá, manda saludos para Queta Ríos, de Elegido Melchor Ocampo, que hoy está celebrando su cumpleaños. Muchas felicidades. Vamos a ponerle las mañanitas, por favor. Sí la tendremos por ahí, producción. Mañanita. Mañanitas para Queta Ríos, allá en Elegido Melchor Ocampo, de parte de Leti. Muy buenas mañanas.

0: Hermosa. Dios, que se la pase muy bonito hoy en su día. Y han elegido Melchor Ocampo.
1: Damas y caballeros, recuerden que el estrés y la tristeza son nocivos para la salud. 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
0: ¡Y échale, primo! ¡Ánimo, raza! ¡Ánimo, raza! Miren, les voy a contar. Hoy yo tomé una decisión. Fíjense, les voy a platicar.
1: Damas y caballeros,
0: lo que me pasó antes de llegar a radio, para que vean. Y miren, aún así, controlé mi coraje. Tan temprano y haciendo yo coraje, ¿sabes? Y no, y sí me dio coraje. Y ustedes van a decir, no, pues con razón, Carola, te dio coraje. Lo voy a decir, ¿verdad? Porque cuando uno lo expresa, uno saca el sentimiento. Fíjate, yo venía para acá, para radio.
1: Así es que todo mundo baila.
0: Bien bañada, perfumada, peinada y todo el rollo. Oye, pues no me rebasó un carro en un charco de agua y no me mojó las patas. Me mojó las patas. Porque ustedes saben que yo vengo en moto. Pues pasó en un charco, por más que el carro se hizo para allá, me salpicó mis patitas. Y hoy vengo en chor, entonces sí, me mojó mis chamorros de agua cochina. La verdad me dio bastante coraje porque luego más adelante alcancé al carro. Hijos. Ya nomás lo rebasé y lo dejé. Porque se quedó ahí parado, ¿verdad? Porque estaba esperando y yo alcancé a pasarlo. Lo rebasé y ya nunca me alcanzó. Pero sí me dio bastante coraje y yo dije, inhala, exhala. Me dio mucho coraje, oigan. Me dio un coraje marca Acme. Pero decidí no hacer corajes y llegar con toda la actitud aquí a cabina de la jefa. Y llegué con toda la actitud, señoras y señores. A pesar de que me mojaron en un charco de agua me mojaron.
1: Caballeros.
0: Pero bueno, aquí estoy. Gracias a Dios, llegué con bien, que eso es lo más importante.
1: ¡Échale, primo!
0: Tengo salud. Fíjate que hace unos días andaba yo toda chacosa. Que si el dolor de cabeza, que si dolor de panza, no, me andaba yo. Pero sí, hijo eso. Entonces nada me puede poner ya de malas, ni que me mojen las patas con un agua.
1: El estrés.
0: Con agua de un charco. Ni eso me puede poner de malas. Ya lo dije, porque recuerden, como dicen los tucanes de Tijuana, recuerden que el estrés y la tristeza son nocivos para la salud. Así que todo mundo a bailar y échale, primo.
1: Y caballeros. Recuerden que el estrés y la tristeza son nocivos para la salud. Así es que todo mundo baila.

Damas y caballeros, recuerden que el estrés y la tristeza son nocivos para la salud, así es que todo mundo a bailar y échale primo. 10 de la mañana con 48 minutos. Ya está la publicación en las redes sociales explicándote la dinámica que tenemos el día de hoy. Estoy regalando claves, claves para el sombrero autografiado. Y también pon mucha atención porque voy a empezar a poner música de clasificación R. Voy a poner música de clasificación R para que estés muy pendiente. Por ejemplo, esta canción, escúchala. Y te voy a decir cómo se llama. Porque voy a poner canciones cuando haga la trivia. Voy a poner una canción. Y si esta es la canción que pongo, pues tendrías que adivinarla. Esta canción se llama Solo de Experiencia. Solo de Experiencia. Esta canción está compuesta, pues, creación de Rodolfo Fuentes. Hoy. Se llama Solo de Experiencia. La canción la compuso Rodolfo Fuentes, cantante de Clasificación R. Rodolfo Fuentes es quien creó el grupo Clasificación R y Rodolfo Fuentes es de Ciudad Mante, Tamaulipas. ¿Ok? Ya te di varios datos porque voy a preguntar de eso. Por ejemplo, voy a preguntar, ¿de dónde es originario Rodolfo Fuentes? Y ya me dice, pues del Mante. O, por ejemplo, voy a preguntar, ¿cómo se llama el cantante de Clasificación R? Y ya me vas a decir, Rodolfo Fuentes. ¿Verdad? Y luego ya te voy a decir, ¿cómo se llama esta canción? Igual y le adelanto, ¿verdad? Y le hago así. Y ya te voy a decir yo. Ya me vas a decir tú, esa canción se llama Solo de Experiencia. Y ya habrás ganado el balón. ¿Ok? Así va a estar la dinámica. Así que pon atención a los nombres de las canciones. Escúchala. Esta se llama Solo de Experiencia. Anótale, apréndetela, escúchala. Porque igual y le adelanto y ya vas a decir, sí es Solo de Experiencia. Rodolfo Fuentes y Clasificación R. Rodolfo Fuentes, cantante de Clasificación R. Que no se te olvide. Rodolfo Fuentes nació en el Mante. ¿Ok? Ahí están datos. Espero que los hayas anotado. Grábalos en el celular, no sé, algo para que no se te olvide. Y a las 12:10 o 12:20 voy a hacer la dinámica, ¿ok? Y la primera persona que me hable y me conteste correctamente se llevará el balón, ¿ok? Esto es Solo de Experiencia, Clasificación R.

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5: Y ya, solo de experiencia, ¿ok? Yo quiero que se vaya el balón, hombre, quiero que se vaya el balón. Bueno, ahí tienen el dato, ahí tienen el dato. ¡Vámonos con algo romántico de los Tigres del Norte, por favor! Mi amor no es pasajero.

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1: En donde pueden presumir que ya tienen nueva dirigencia estatal, es en el Partido Acción Nacional de Tamaulipas. Pues Gloria Garza Jiménez y César Augusto, el Truco Verástegui Hostos, se declararon ganadores de la contienda, al presumir un 3-1 ante los cabecistas Omeira López Reina y Francisco Garza de Cos. Claro que como en toda contienda, uno gana y el otro pierde. Pues es normal el pataleo del perdedor, y en este caso no fue distinto. De tal forma que Omeira y Francisco, no el exgobernador, aunque se diga que lo represente, sino Garza de Cos, se inconformaron y argumentaron irregularidades, entiendas en este caso, compra de votos. Pero también se quejaron de amenazas e incidencias en distintos municipios. ¿Verdad o no? Solo ellos lo saben, porque se conocen bien, y no es de ahorita. Sin embargo, se puede decir como...

0: hasta en Reynosa ganaron y 1,237 lo hicieron por Omeira y Francisco, por lo que se puede decir que el resultado es inobjetable. Pero como decía antes, como ellos se conocen bien y tienen conciencia de sus alcances, pues ahí están las impugnaciones, lo cual seguramente llevará su tiempo para que las resuelva la autoridad electoral. Por lo pronto, la casi nueva presidenta del PAN en Tamaulipas, Gloria Garza Jiménez, fue clara en ese sentido y dijo: no hay acto jurídico que pudiera invalidar esto, porque no hay ninguna situación que se hubiera hecho mal. En pocas palabras, que el triunfo es contundente. Así que solo hay que esperar que la Comisión Nacional de Procedimientos Electorales valide los resultados para que tanto Gloria como el Truco tomen posesión de lo que queda del blanquiazul, ya que la Comisión Permanente del Consejo Estatal del PAN en la entidad reconoció la ventaja de esa fórmula. Y de ser, como asegura Gloria, de que no hay nada que temer porque no compraron votos e hicieron lo que sus reglamentos internos mandatan, pues entonces ellos serán los encargados de designar y ungir a los próximos 43 candidatos a las alcaldías de Tamaulipas, así como a quienes abanderarán las candidaturas a las diputaciones locales y federales. La caída del cabecismo es tal en Tamaulipas que ya no les alcanza ni siquiera para ganar una elección interna en el PAN.
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11 de la mañana con 7 minutos. Yo soy Mascarola, qué bonita, y estoy regalando claves para el sombrero autografiado de los traileros del norte. ¿Quieres tu sombrero autografiado? Pues participa, pide tu clave. Te regalo una clave, me dices tu nombre, tu teléfono, y yo te voy a dar una clave. Yo te voy a dar una clave para que participes, ¿ok? Y ahora me voy a ir con música del grupo Corcel de Jico. Esto se llama El Rebozo. Aquí en La Jefa 98.7 se escucha la música de nuestros amigos del grupo Corcel de Jico. Sube

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5: Oye, estoy regalando las claves para que se lleven una oportunidad para participar por el sombrero autografiado de los traileros del norte. Sí, estoy regalando claves para el sombrero de los traileros. ¿Ok? Y hablando de los traileros, ponme una canción de ellos. Una canción de los traileros. A ver, ¿cuál será buena? Marilí, que era tan buena, todo el mundo la quería.

18 minutos, 11:18. Oye, llovió en la mañana y eso va a causar que la temperatura se eleve. Sí, va a estar el bochornito, fíjate. Va a estar el bochornito. En este momento la temperatura marca 31 grados el termómetro, pero la sensación es de 40, el bochornito presente. Y hay posibilidad de más lluvias, fíjate que sí. A las 6, 7 hay posibilidad de lluvia, 6 y 7. O sea que voy a tener que salir a caminar y a correr más temprano. Oye, yo que apenas estoy agarrando otra vez el hilo, creí que iba a llegar súper cansada el día de hoy, pero no fue así. No fue así, gracias a Dios. Volví a andar en bicicleta, volví a andar mis 5 kilómetros caminando, trotando. Y miren, aquí estoy, gracias a Dios. Yo dije, voy a llegar, pero bien molida, pero fíjate que no. Fíjate que no, lo superé. Y hay posibilidad de lluvia para el día de hoy, entonces quiere decir que no voy a salir en la tarde, chanfles. Pretextos quería para no salir, ¿verdad? Sí, dice aquí que va a llover a las 6 y 7, vuelve a llover, posibilidad del 57 y 61%. Y lo que resta el día va a estar el sol, las nubes, sol y nubes, así va a estar. Pero sí hay posibilidad de lluvia a las 6 y 7, así que pues ahí está el dato.

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4: Son las 11 de la mañana con 23 minutos. Esto que vamos a escuchar es con Supremo Norte, Popurrí Alameño.

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0: mañana con 33 minutos. Hey, hey, hey, hey. Muy atentos, viene una canción de clasificación R, ¿ok? Hace rato puse la canción de Solo Experiencia, que es esta. Ay, chécate, era esta la que yo puse hace rato. Solo de Experiencia. Y ahorita voy a poner esta canción que dice: si soy infiel, si es verdad.
1: Se llama Si Soy Infiel, a muy estilo de la clasificación R para toda la gente del Manta y todo Tamaulipas, compadre, que son ahí, dice más o menos.
0: Pero si yo pongo esa canción, le voy a adelantar, le voy a poner por aquí.
1: Si soy infiel.
0: Y yo te voy a preguntar, ¿cómo se llama la canción?
1: Es verdad.
0: Y ya me vas a decir, no, la canción se llama Si Soy Infiel, ¿ok? Pasar. Bueno, para que estés en la jugada. Y después de contestar correctamente cómo se llama la canción, te voy a preguntar, ¿de dónde es el cantante de clasificación R? Y tú ya me vas a decir, el cantante de clasificación R es del Mante. Y luego te voy a preguntar, ¿y cómo se llama el cantante de clasificación R? No, pues el cantante de clasificación R se llama Rodolfo Fuentes. ¿Ok? Así de fácil, contestas y te llevas el balón de clasificación R. Ya quiero que se lo lleven para que se vayan a jugar fútbol, hombre.
1: Un R para toda la gente del Mante y todo Tamaulipas, compadre, que son ahí, dice más o menos.

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1: 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En el siglo XIX, un barco de guerra grande llevaba más de 90 cañones. Para construir un barco de estas características había que talar unos 2000 árboles. 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
4: A ver, vamos a hacer algo, pon mucha atención, porque ya se acerca la hora de la dinámica. Se acerca la hora de la dinámica para que te lleves el balón de clasificación R. Vamos a hacer un repaso. Vamos a hacer un repaso. Canciones de clasificación R. Ahí te va. Las que yo podría poner para preguntarte cómo se llama la canción. Repaso número uno. Esta canción se llama Solo Experiencia. Pon atención, ahí te va. ¿Qué? Okay. Esto se llama Solo Experiencia. Okay. Haría todo por tener tu amor. Solo Experiencia, ¿ok? Ahora vamos a escuchar Mami Solo Pa' Ver. Escúchala, ponle atención. Solo para ver, clasificación R. ¿Ok?
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4: Quiero que se vaya el balón hoy. Adiós. Entonces, por eso les estoy haciendo este repaso para que estén bien buzos. Otra vez aquí. A las 12:10 voy a preguntar, oye, ¿cómo se llama esta canción? Y tú vas a decir, esa canción se llama Mami Solo para ver, ¿ok? ¿Anotado? Ok. O puede ser que yo diga, a ver, ¿cómo se llama esta canción? A ver, chécate. A ver, ¿cómo se llama esta canción? Le voy a adelantar tantito.
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4: ¿Cómo se llama, por ejemplo, esa canción? Esa canción se llama Si Soy Infiel, ¿ok? Así se llama, Si Soy Infiel, Si Es Verdad. Ahora, ¿cómo se llama esta canción? Ponle atención. Esta canción se llama Hoja en Blanco, también con clasificación R. Ok, ahora, ¿cómo se llama esta canción? Ya Borracho, con clasificación R hoy. Ok, ya hicimos un repaso. Espero que hayas puesto mucha atención. A las 12:10 voy a hacer la dinámica. Una de todas las canciones que acabo de poner, la voy a poner y te voy a decir, a ver, ¿cómo se llama la canción? Me tienes que adivinar. Si no le adivinas, lo vamos a dejar a la siguiente llamada. Contestando correctamente la canción, por ejemplo, ¿cómo se llama esta canción? Y así dice, no, la canción se llama Ya Borracho. Ok, ya llevas la primera. La segunda pregunta sería, por ejemplo, ¿cómo se llama el cantante de clasificación R? Y tú me vas a decir, Rodolfo Fuentes. Y la siguiente pregunta sería, ¿de dónde es originario Rodolfo Fuentes? La respuesta sería, del Mante. Ok, y así ya ganarías el balón. ¿Ok? Así, mira, ahora como dicen, Te la estoy poniendo bien, papita. Te estoy dando todas las respuestas para que las anotes y estés bien trucha a la hora de la dinámica. A las 12:10, acabándose el corte comercial de las 12:10, voy a entrar y voy a hacer la dinámica. ¿Ok? Bueno, avisados. Avisados están ya.
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4: pues ya. Esta canción se llama Ya Borracho, clasificación R. ¿Ok? Ya te dije el nombre de las canciones. Ya Borracho, Si Soy Infiel, Mami Solo Pa' Ver, Solo de Experiencia, Hoja en Blanco. Estas son algunas de las 5 canciones que yo te podría poner y que tú me tendrías que decir el nombre. ¿Ok?

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9: Las 11:52, 11:52. Vamos a escuchar a los

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1: La Comisión Federal de Electricidad realizará trabajos de mantenimiento en la red general de distribución eléctrica el día de hoy, martes 7 de julio, lo que provocará afectaciones en el suministro de energía eléctrica de instalaciones estratégicas del acueducto Guadalupe Victoria y, en consecuencia, una disminución en el servicio de agua potable para diversos sectores de la capital tamaulipeca. La Secretaría de Desarrollo Energético informó que las labores se llevarán a cabo en un horario de las 9 a las 18 horas, periodo durante el cual quedarán sin energía equipos de rebombeo 1, rebombeo 2 y la obra de toma, infraestructura indispensable para la operación del sistema de abastecimiento de agua. Como resultado de estos trabajos, se suspenderá temporalmente el suministro de agua del acueducto Guadalupe Victoria, por lo que se espera baja presión o incluso falta del servicio en algunos sectores de Ciudad Victoria mientras concluyen las maniobras de mantenimiento. La Secretaría de Educación de Tamaulipas investiga a una escuela primaria de Matamoros, donde presuntamente se excluyó a una alumna de la ceremonia de fin de cursos por un adeudo de 340 pesos. El caso ocurrió en la escuela primaria José Urbina López e involucra a un estudiante con calificaciones de excelencia, cuya situación económica es delicada, ya que de acuerdo con el padre de la menor, actualmente enfrentan gastos por el tratamiento de un familiar con cáncer. Sin embargo, la dirección del plantel ha negado los señalamientos e incluso aseguró que fue el propio padre quien decidió que su hija no participara en la ceremonia. Ante esta situación, que ha generado indignación, el secretario de Educación, Miguel Ángel Valdés García, confirmó que la dependencia citó a comparecer al director y al supervisor de la zona para esclarecer los hechos. Advirtió que de confirmarse la irregularidad, se aplicarán apercibimientos administrativos a los responsables. Aunque hasta ahora es el único caso reportado en el estado, el hecho reabre el debate sobre el carácter voluntario de las cuotas escolares. Se prevén recortes a las participaciones federales para el segundo semestre del año. El gobierno de Tamaulipas tendrá que ser cauteloso en la administración de los recursos porque en materia de participaciones federales, como en los ingresos propios, se prevé una disminución para lo que comprende el segundo semestre de este ejercicio fiscal 2026. Y es que si bien al cierre del mes de mayo Tamaulipas recibió una especie de excedente alrededor de 1.250 millones de pesos, hay que ser cautelosos con el manejo del recurso, porque el presupuesto federal se maneja de esa manera, es decir, te dan de más, pero luego lo ajustan en el resto del año. Así lo explicó Carlos Irán Ramírez González, titular de la Secretaría de Finanzas.
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4: Son las 12:02, estoy regalando claves para el sombrero autografiado de los traileros del norte. ¿Quieres una clave? Te regalo tu clave para el sombrero autografiado. Y hablando de ellos, esto es lo más reciente de Traileros del Norte y Juan Tavares, se llama A Esa.

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3: Ahora sí, señoras y señores, vamos a hacer la dinámica para que se lleven el balón de clasificación R. Márqueme, márqueme, eso, eso. Sí me gusta, que tengan ganas de participar. Sí, bueno, la jefa. Hola. Buenas tardes, ¿vas a participar o qué ondix? ¿Ya estás listo? ¿Pusiste atención a todo lo que estuve diciendo y todo el rollo?
4: Claro que sí, Carola.
3: Perfecto. Entonces, si ya estás listo, empecemos las preguntas. Pregunta número uno.
4: A ver.
3: ¿Estás escuchando el radio, verdad?
4: Claro que sí.
3: Ok. ¿Cómo se llama esta canción? Pon atención. Escúchala. A ver. Le vamos a adelantar tantito. Ahí te va. ¿Cómo? A ver, pon. ¿Cómo?
4: Si soy infiel.
3: No es. A ver, ponle atención. Otra oportunidad. Ponle atención.
4: Okay.
3: Se nota que estás preparado, pero pon más atención. Chécale.
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4: tú?
3: ¿Cómo?
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3: ¡No! A ver, ahí te va. Otra oportunidad. Órale, ahí te va. Se nota que estás preparado, pero escucha.
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3: A ver, ¿cómo se llama?
4: Hoja Blanca.
3: ¡No, hombre! ¡No, hombre! Hasta la canción te estaba diciendo. A ver. Otra vez. Se nota que anotaste. A ver, ¿cómo se llama? A ver, ahí te va otra vez.
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3: ¿Cómo se llama?
4: Ahora sí.
3: A ver.
4: Dice que si soy infiel.
3: ¿Eh?
4: ¿Soy infiel?
3: ¡No, hombre!
4: ¡No!
3: ¡Hombre, hijo de su mecha! ¿Cómo le hago contigo?
4: No, ya.
3: ¡Hijo de su! Te quedaste a nada, amigo. Te quedaste a nada de atinarle. Pero mira, no pierdas fe. Puedes seguir participando porque no es el único balón. Tengo otro balón, ¿ok?
4: Claro que sí, Carlos.
3: Órale, ya está. Muchas gracias por participar.
4: Bye.
3: Bueno, se quedó a nada, casi le atina y no le atinó. A ver, otra llamada, 831-23-213-00. Miren, acá en el Facebook me están contestando, en el WhatsApp me están contestando, pero no es en WhatsApp, márcame, 831-23-213-00 y tienes que adivinar la canción y después te voy a hacer unas preguntas que también están fáciles, ¿ok? Sí, bueno, la jefa. Hola, ¿quién habla?
6: Pati Suárez,
3: ¿ya estás lista, Pati? ¿Vas a participar o qué onda?
6: Claro.
3: Ok, a ver, adivíname cómo se llama esta canción, la que pasó ya no, ¿ok? Ahora, adivíname cómo se llama esta canción, adivínale. Ahí te va. ¿Cómo se llama la canción, Pati? ¿Cómo se llama?
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3: ¿Cómo se llama la canción, Pati?
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3: ¿Cómo se llama? A ver, ¿cómo se llama?
6: Mami, solo para ver.
3: ¿Otra vez, cómo?
6: Mami, solo para ver.
3: Mami, solo para ver, sí, efectivamente.
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3: Efectivamente, esta canción se llama Mami, solo pa' ver. A ver, otra pregunta. A ver, si pusiste atención, Pati. ¿Esta canción quién la compuso?
6: Rodolfo Fuentes.
3: ¿Y quién es Rodolfo Fuentes?
6: Pues él es de aquí, de Ciudad Mante.
3: Ajá. ¿Y qué más he platicado de Rodolfo Fuentes? A ver, se nota que sí sabes. A ver, ¿qué más? No,
6: pues que es un chavo súper buena onda.
3: Ajá, es de...
6: Muy joven, que acaba de empezar su carrera.
3: Ajá.
6: Y está
3: viendo
6: muy bien.
3: Ok, entonces quedamos que Rodolfo Fuentes es de dónde.
6: De Ciudad Mante.
3: ¿Qué instrumento toca Rodolfo Fuentes?
6: El acordeón.
3: Ah, qué boles, todas. Mira, de ¿te saben las tablas de multiplicar?
6: No, esas no.
3: Pero te sabes todo de clasificación R, ingrata.
6: Claro,
3: ¿Qué hubo? ¿Y si lo sigues ahí en las redes sociales o qué?
6: Así es.
3: ¿A poco, mi Pati? Bueno, Pati, ¿qué crees? Yo dije, no, hombre, el balón me lo voy a llevar otra vez a la casa.
6: No, ¿cómo crees?
3: Ya, no puedo yo andar cargando el balón para todos lados. ¿Qué crees? Ya te ganaste el... ya te ganaste el balón para ti.
6: Okay, qué bueno.
3: ¿Sale? ¿A qué hora vienes por él para que te vayas? ¿A quién le vas a prestar el balón o tú te gusta el fútbol?
6: Pues es para mi hija porque mi hija juega fútbol.
3: ¿A poco? Perfecto, Pati, pues ya te ganaste el balón de clasificación R, ¿sale?
6: Ok, ahorita voy por él.
3: Órale, pues aquí te espero, foto para el Facebook y todo, ¿sale?
6: Okay.
3: Órale, amiga, aquí te espero. Bueno, Pati, ya ganó, Pati, aquí te espero con tu identificación, ya lo sabes, ¿eh? Órale, mi Pati, ya ganó. Y sí, efectivamente, la canción se llama Mami, solo pa' ver. Canción que compuso Rodolfo Fuentes. Rodolfo Fuentes, que es de Mante. Rodolfo Fuentes, que toca el acordeón en clasificación. Así se llama, Mami, solo pa' ver.
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3: Y no es el único balón. Mañana voy a regalar otro balón.
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3: Mañana voy a regalar otro balón de clasificación R para que estén muy atentos a todo lo que les estoy platicando de él. Es más, miren, los invito para que vayan a la cuenta de clasificación R, tanto en Spotify o ahí en el Facebook, y ahí van a conocer su música y todo el rollo, y así se les va a hacer más fácil poder contestar las preguntas. Va a ser lo mismo. La dinámica va a ser la misma. Yo te voy a poner una canción y tú me adivinas. La canción se llama tal, ¿ok? Y si no adivinas, bueno, si alguien más te puede ayudar, pues qué mejor, ¿verdad? Para que digan, ah, ¿será esto o será este? ¿Ok? Así va a estar la cosa. Y luego te voy a hacer una pregunta. ¿Cómo se llama el cantante? Ya lo dijimos. ¿De dónde es el cantante? ¿Qué instrumento toca el cantante? Ya todo esto lo estoy platicando a cada rato con el objetivo de que se te quede y puedas contestar correctamente y te lleves el balón de clasificación R. Ya se fue el primer balón, mañana regalamos otro, ¿ok?
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3: Y ahora me voy a ir con música. Vamos a poner música ahora de duelo, ¿te parece? Nos vamos a ir con esto, se llama Le dije al corazón. Le dije al corazón.

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10: Escuchar a continuación El Flaco. Esto se llama Fuerte No Soy. Y también en este bloque al buen Alex Lora, Mamá Prende la Grabadora, que estoy en la radio. Con la canción de Las Piedras Rodantes, versión Sonora Dinamita y Alex Lora. Así que no le cambies, quédate aquí en La Que Manda, La Jefa 98.7.
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0: 12 del mediodía con 33 minutos al aire, segunda emisión de ORT Noticias. Qué gusto saludarle, Santiago Hernández al micrófono, Ceci Olvera en control de audio en la Superbuena, y en cabina de la jefa está Denia Álvarez. Gracias por el apoyo en la jefa. Y bueno, pues estamos muy contentos de saludarle esta segunda emisión de ORT Noticias. Quédese con nosotros en este momento. Tenemos actualmente 31 grados centígrados la temperatura. La sensación térmica anda por los 36 grados centígrados. Hoy la máxima será de 33 grados centígrados para este día martes 7 de julio de 2026. Les saludamos con muchísimo gusto. Gracias por estar acompañándonos. Estamos transmitiendo por estas dos frecuencias, pero también estamos en vivo por ort.com.mx a través de la internet, haciendo radio desde el Mante para el mundo. También estamos por redes sociales, ORT Noticias en Facebook, en Instagram, en YouTube, también por supuesto en WhatsApp. Nos puede contactar y en la línea telefónica 831-2320-699, la línea que usted conoce perfectamente bien y que nos puede seguir ahora también, o contactar a través de WhatsApp. Nos puede enviar algún mensaje, nota de voz, algún video, alguna fotografía, y con mucho gusto vamos a recibir sus comentarios. Así que estamos siempre muy, muy cerca de usted. Y bueno, pues déjeme comentarle que el Servicio Meteorológico Nacional informa en este día que hay efectos atmosféricos que provocan posibilidad de lluvias intensas para Veracruz, para Tabasco, para Oaxaca y para Chiapas, lluvias fuertes en Sonora, en Sinaloa, en Chihuahua, en Nayarit, Jalisco, Colima, Guerrero y Michoacán, lluvias fuertes para Coahuila, Nuevo León, Zacatecas, San Luis Potosí, Tampico, Tamaulipas y Guanajuato. El Servicio Meteorológico Nacional informa también que para el Golfo de México esperamos durante la tarde ambiente cálido a caluroso en la mayor parte de la región Golfo. Esperamos lluvias intensas para Veracruz, también para Tabasco, y lluvias puntuales fuertes en el sur de Tamaulipas. Viento de componente sur de 30 a 40 kilómetros por hora, con rachas de hasta 70 kilómetros por hora. En este día es el pronóstico meteorológico que nos comparte precisamente la Comisión Nacional del Agua, órgano rector de todo lo que tiene que ver con el ámbito de la meteorología. Y bueno, pues esta tarde vamos a entregarle mucho más información. Estamos listos para compartir la información. Mire, durante la mañana, durante la madrugada y la mañana, estuvo lloviendo en el Mante, y de acuerdo con el pronóstico nos advierte que vamos a contar con lluvias hoy, mañana, el jueves, el viernes, el sábado, el domingo y todavía el lunes, con porcentajes amplios de probabilidad de lluvia. Sin embargo, déjeme decirle que la lluvia promedio que se ha registrado en la zona de abasto del Ingenio del Mante durante el mes de mayo fue de 193 milímetros, mientras que durante el mes de junio el promedio general de precipitación en esta misma zona fue de 347 milímetros, lo que acumulado da un total de 541 milímetros, es decir, 22 pulgadas de lluvia se han precipitado en la zona cañera del Mante. Esto equivale a cinco riegos, más de cinco riegos continuos en el campo cañero durante estos dos meses. El responsable técnico de la Unión Local de Productores de Caña de Azúcar de la CNC, Eusebio Samarripa Maldonado, comenta que en el mes de mayo de 2026 se registró mucha humedad, mucha más que el año pasado, por lo que la actividad de zafra fue necesaria suspenderla al iniciar el mes de junio. Apuntó que la constante humedad empieza a impactar otros factores, como es la presencia de algunas plagas, y la humedad permite también realizar la aplicación de agroquímicos para contener estas afectaciones, por lo cual exhortó a los productores cañeros a estar muy al pendiente del desarrollo de sus plantas de manera permanente.
1: Sí, mira, tenemos un promedio general en el mes de mayo de 193.40 milímetros promedio general. y en el mes de junio 347.70 milímetros. Eso hace una suma de 541.10 milímetros en los dos meses, que significa, si lo transformamos en pulgadas, 22 pulgadas.
2: Promedio.
1: Promedio, de la zona amante. Equivale a 5 riegos consecutivos. Mire, el año pasado, nada más en el mes de junio, el año pasado nos cayeron 589.33 milímetros. O sea, el año pasado fueron mucho más. En mayo del año pasado cayeron 95.55 milímetros y ahora 193, o sea, 100 milímetros más en mayo. Por eso ya no pudimos continuar con la safra, tuvimos que terminar el 11 de junio, perdón.

0: Son las 12 del mediodía con 39 minutos. Vamos rápidamente a hacer una pausa comercial y en instantes vamos a regresar con más noticias para usted. Así que le invito para que continúe con nosotros en esta tarde de martes 7 de julio. Ya regresamos.
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6: 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Antes se utilizaban pértigas largas de bambú. 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
0: En las carnicerías del Mante y la región. Isaac López Urbina, administrador del rastro municipal, da a conocer que en las últimas semanas el movimiento económico en el rastro municipal ha disminuido más de un 30%. El funcionario comenta que en promedio se mueven alrededor de 70 animales y el número ha caído hasta un promedio de 40 animales sacrificados por semana. Esta baja en la actividad del centro de matanza impacta negativamente a ganaderos, introductores de ganado, carniceros y desde luego al personal del mismo rastro, en especial estos últimos que trabajan de acuerdo al número de animales que son sacrificados, por lo que impacta directamente en los ingresos económicos que tienen. Comenta que esta baja en la actividad es parte de los ciclos que están identificados, que se presentan en diferentes épocas del año y esperan que para el periodo vacacional todo vuelva a normalizarse.
7: Mira, últimamente ha disminuido un poco, ¿verdad? Pero pues ahora sí que ya estamos acostumbrados. Es cuestión de la economía, ¿verdad? ¿A qué se debe? A que últimamente que las graduaciones, todo eso, se refleja al final de cuentas aquí en el consumo de la carne, que nos ha bajado mucho. Mira, un ejemplo, traemos un promedio de 70, 75 animales por semana. Ahorita nos bajó un 30%, hablamos de 40, 50 animales, ¿verdad? Sí se vio que bajó algo. Pues sí, sí afecta mucho, o sea, al final de cuentas aquí es desde introductores, ganaderos, el mismo personal del rastro, ¿verdad? Entra menos ganado, obviamente hay menos circulante aquí en el rastro, lo que es el ambiente del rastro municipal. O sea, ellos ganan así que por comisión, obviamente entre más animales, pues se llevan un mejor sueldo, una mejor paga. Sí, en el año hay dos, tres temporaditas que año con año se repiten, ¿verdad? ¿Qué es lo que es la cuaresma, qué es la entrada de clases, salida de clases?
0: Doce del mediodía con 43 minutos y le comento en más noticias que pues los rescatistas están impulsando el tema de la campaña de esterilización para contribuir a reducir la sobrepoblación de animales en situación de calle y fomentar la tenencia responsable de mascotas. Rescatistas independientes llevaron a cabo una campaña de esterilización para perros y gatos. Charo Ugalde informó que la jornada está dirigida principalmente a animales en condición de calle, por lo que la esterilización se ofrece de forma gratuita para contribuir al control de la población canina y felina.
8: ¿Ustedes qué procedimiento? O
9: sea, ahorita yo tengo un proyecto que se llama capturar, esterilizar y retornar a su, regresar a su entorno. Se trata de que si tú tienes un animalito en tu cuadra, lo llevas a esterilizar, lo resguardas 2-3 días y vuelve a la calle, pero pues ya sabiendo que no se va a reproducir.
8: Tiene cuidado previo, ¿verdad?
9: Son 12 horas de ayuno y después 2 o 3 días la hembra y un día el macho de resguardo.
8: Quien tenga algún perrito conocido, identificado, puede...
9: Todos tenemos un perrito de la cuadra al cual podemos apoyar en esa forma. Son 2 días de resguardo, ¿sí? Y sabes que ya no va a andar correteando perritas, y si es hembra ya no va a andar sufriendo de acoso y embarazos, pues, que son 3 veces al año. Estamos hablando de cerca de 30 perritos que vienen al mundo y andan en las calles.
8: Ok, ¿para el vecino no tiene costo?
9: Si tú llevas a tu perrito de la calle, te esterilizamos al tuyo sin costo.
0: Bien, pues en más noticias, cuando son en este momento las 12 del mediodía con 46 minutos, le comparto que estamos listos con el resumen deportivo que nos presenta Lía Deportes a continuación.
10: Buenas tardes, bienvenidos a Lía Deportes en ORT Radio. La actividad deportiva no se detiene. España y Bélgica aseguraron su lugar en la siguiente ronda del Torneo Internacional de Selecciones. El básquetbol mexicano estuvo a punto de conseguir una victoria histórica frente a Estados Unidos. Y en la Liga MX, continúan los movimientos que podrían cambiar el panorama de la Apertura 2026. Este es el resumen deportivo de este martes. La jornada internacional dejó emociones hasta el último minuto. España consiguió un sufrido triunfo 1-0 sobre Portugal en el AT&T Stadium de Arlington, gracias a un gol de Mikel Merino al minuto 90+1. Un tanto que definió un partido muy equilibrado y otorgó el pase a los españoles. En Seattle, Bélgica mostró toda su contundencia al derrotar 4-1 a Estados Unidos. Charles de Ketelaere fue la figura del encuentro con un doblete, mientras que Hans Van Aken y Romelu Lukaku completaron la goleada para una selección belga que confirma su candidatura al título. La actividad continúa este martes con el duelo entre Suiza y Colombia, programado para las 2 de la tarde en Vancouver. Y la siguiente ronda ya comienza a tomar forma, ya que el próximo jueves Francia enfrentará a Marruecos en Foxborough, en otro compromiso que promete grandes emociones. El básquetbol mexicano también dejó una actuación para el recuerdo. La selección mexicana cayó 94-93 frente a Estados Unidos en un emocionante partido de las eliminatorias rumbo a la Copa Mundial de Baloncesto FIBA Qatar 2027, disputado en el Gimnasio Marcelino González de Zacatecas. El equipo dirigido por Omar Quintero dominó el primer cuarto y nunca dejó de competir ante el actual campeón olímpico. El encuentro se definió en la última posesión, mostrando el crecimiento que ha tenido el representativo nacional en los últimos años. Más allá del resultado, México ya tenía asegurado su boleto a la siguiente fase del proceso clasificatorio gracias a su victoria previa sobre Nicaragua, por lo que el desempeño ante Estados Unidos fortalece la confianza del grupo de cara a los siguientes compromisos. El mercado de fichajes continúa generando noticias importantes. El mediocampista Eric Lira despertó el interés del City Football Group, que analiza incorporarlo para posteriormente enviarlo al Troyes, club recién ascendido a la primera división de Francia. El buen desempeño del futbolista mexicano en el torneo internacional de selecciones incrementó el interés europeo. Mientras tanto, Cruz Azul hizo oficial la llegada del defensor Alan Montes, quien regresa al fútbol mexicano tras su paso por Turquía y reforzará la saga cementera para el Apertura 2026. Además, la directiva celeste mantiene vivo el objetivo de incorporar a César Montes. Los reportes indican que las negociaciones con el Lokomotiv de Moscú podrían retomarse ahora que concluyó la participación del defensa mexicano con la selección nacional. El mercado de verano sigue tomando fuerza y promete más movimientos importantes durante las próximas semanas. España y Bélgica siguen avanzando en el torneo internacional. El básquetbol mexicano dejó una actuación que ilusiona a la afición y la Liga MX continúa moviendo sus piezas rumbo al nuevo torneo. 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Nos escuchamos en la próxima emisión de Liga Deportes por ORT Mante.
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14: Elecciones en los octavos de final. Nati Natasha y Rafi Pina comparten una nueva y tierna fotografía junto a su bebé, una hermosa fotografía familiar de lo grande que está. Pablo Alborán presentó la portada de Tiempos Bonitos, un nuevo sencillo que llegará este viernes 10 de julio, en la tarde del jueves 9 de julio, en Latinoamérica, listos para escuchar lo nuevo del cantante español. Circulan fotos de Shakira disfrutando en Miami en un yate. Después de todo lo que ha pasado con el Mundial, tomó unos días de descanso para las nuevas producciones. Fer de Maná, quien hizo varios comentarios en redes sociales mientras esperaba el enfrentamiento México-Inglaterra, llegó al medio tiempo cantando Cielito Lindo, mientras que todos estaban entre la lluvia, en la nostalgia y sobre todo entre la incertidumbre, compartió que México seguirá siendo el mejor, agradeciendo siempre a toda la afición. Belinda

0: los cuartos de final al Mundial 2026. Con playera del Tri, Dana lanzó ya su popular frase, y sí, sí, mientras que Belinda respondió entre risas, a que sí. Hoy ganamos, retomando el humor del comentario que hizo viral tras el partido contra Ecuador. Ana Gabriela, esposa de Julián Quiñones, compartió un emotivo mensaje para el delantero de la selección mexicana después de la derrota 3-2 ante Inglaterra, resultado que puso final al sueño del tricolor en el Mundial 2026. A través de una historia de Instagram, agradeció la entrega al futbolista durante el torneo y destacó la ilusión que despertó en millones de aficionados.
1: 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Encuéntrala como Anilú Rivera. Anilú Rivera.

0: Son las 12 del mediodía con 54 minutos en este momento y vamos con más noticias con miras al próximo proceso electoral. El regidor y representante del Partido Verde Ecologista de México, Ricardo Espinosa Velázquez, informó que el partido pues se encuentra en la etapa previa a la renovación de su comité municipal. Dijo que este proceso permitirá fortalecer la estructura interna del instituto político y definir la estrategia con la que enfrentarán los próximos comicios. Espinosa Velázquez indicó que, independientemente de que el Partido Verde participe solo o en alianza con otras fuerzas políticas, será necesario trabajar de manera organizada para mantener la preferencia del electorado y consolidar la presencia de ese partido político en el municipio.
1: En aquel entonces, hoy, pues bueno, ese ciclo terminó y nuestro líder Manuel está preparando y estamos junto con él trabajando en la estrategia para estos próximos meses previos a la al inicio del proceso electoral, el cual ya estamos cerca. Entonces, pues tenemos claras las estrategias estatales, que es el tema de la afiliación, el tema de la promoción mediante un programa que se denomina Ruta Verde, que es un proceso donde estaremos tocando las puertas, estaremos visitando las diferentes secciones, las diferentes colonias, los diferentes ejidos de nuestra comunidad en las próximas semanas, y también el seguimiento.
0: Son las 12 del mediodía con 55 minutos y en más información le comento que el secretario general de la sección 30 del CENTE, Arnulfo Rodríguez Treviño, prácticamente desahució a quienes aspiran a sucederlo al asegurar de forma categórica que andan muy desesperados, pero de una vez les avisa que no van a llegar, que va a llegar un agente institucional. De esta manera se expresó el representante, el secretario general del magisterio en Tamaulipas. En entrevista dijo que cada quien tiene su historia, sin embargo también tienen derecho a participar porque pagan cuota sindical, eso se respeta, pero no van a ganar ni hoy ni mañana ni cuando salga la convocatoria, apuntó Arnulfo Rodríguez. Dijo que pues Enrique Meléndez Pérez, quien aparece como puntero entre quienes desean sucederlo, pues dejando entrever que es patrocinado por personas externas, además de ser apoyado por jubilados a los que ahora desconoció. Así lo comenta Arnulfo Rodríguez Treviño.
2: Ya tuvieron ellos en el comité seccional y sí conocen las reglas del juego. No tienen ninguna convocatoria y me extraña por tanta experiencia que tienen y desean ser dirigentes y no respetan las convocatorias. Ahorita no hay ninguna convocatoria.
3: ¿Andan adelantados?
2: Andan muy desesperados. Pero yo una vez les digo, no van a llegar. La gente, un agente institucional que será el sindicato y que será mis compañeros. Pero bueno, tienen su derecho porque pagan cuota sindical. Verás, se respete. Pero no van a ganar. Ni hoy, ni mañana, ni cuando salga la convocatoria, ¿ok?
3: También se habla que Meléndez va de puntero. ¿Qué es lo que piensa al respecto?
2: Pues será con puras gentes que lo están patrocinando, pero la mayoría no son profesores. Y los que andan, la mayoría son maestros jubilados. Ni siquiera están inscritos en las planillas de los maestros jubilados. Total, mira, para que participe Enrique, ya lo conozco. Ya lo conozco a los maestros. Eso no me preocupa a mí. A mí me preocupa nada más el problema de la nación, las condiciones sociales. Eso es lo más importante ahorita, que es lo que hay que atajar.

0: Son las 12 del mediodía con 58 minutos y pues comentarle antes de concluir este espacio de información que están dando a conocer que en Tamaulipas se han presentado al menos dos casos de golpe de calor. Hizo el llamado a la población a identificar síntomas para actuar de manera oportuna. Esto lo dijo el coordinador estatal de Protección Civil en Tamaulipas, Luis Gerardo González de la Fuente. El funcionario explicó que muchas veces los reportes han llegado como personas desmayadas o inconscientes, por lo que es necesario que se valore cada situación. Precisó que en promedio, en los últimos 7 días, se han registrado al menos dos emergencias de este tipo atendidas directamente por Protección Civil del Estado. Sobre las condiciones climatológicas, el titular de PC adelantó que a partir del 8 de julio podrían presentarse lluvias en la zona norte, centro y sur de Tamaulipas, derivada de la entrada de humedad tropical. Asimismo, descartó la presencia de algún fenómeno meteorológico de relevancia en los próximos 7 días, pero advirtió que la humedad tropical será la causante de las altas temperaturas y la probabilidad de precipitaciones en el territorio estatal. Así las cosas, pues dos casos de golpe de calor, advierte la Coordinación Estatal de Protección Civil. Y bueno, pues lo hace a través del titular de esta área ante los calores y la humedad que se registra en todo Tamaulipas. Es la 1 de la tarde en punto. Vamos a la pausa comercial y enseguida tenemos mucho más información. Lucía Díez se queda al micrófono.
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0: con 2 minutos ya en esta tarde de martes 7 de julio del 2026. Continuamos con hechos que son noticia en la urbe cañera. Preocupa a los comerciantes la adversa situación económica de la región del Mante. El cierre de negocios que se ha registrado en últimos días en la urbe cañera es una situación que preocupa y ha llamado la atención de comerciantes en general de esta zona de Tamaulipas. El administrador de la Cámara Nacional de Comercio en Pequeño, Juan Álvarez Cedillo, reconoció que lamentablemente en los últimos años se presenta un decremento en todos los aspectos, en especial en el tema de generación de empleos, en donde nuestra región no repunta. Advirtió que lamentablemente los organismos camarales no cuentan con herramientas para fortalecer el impulso de llegada de nuevas empresas a la región, por lo cual exhortan a las autoridades de todos los niveles a trabajar en ese aspecto para que cambie la dinámica que en los últimos años ha causado ese impacto negativo en la economía de la urbe cañera. Escuchemos a Juan Álvarez Cedillo.
1: En esta situación que está pasando con los negocios, pero sí estamos preocupados por lo que está pasando. Hay un decremento en todo, en nuestra ciudad, en nuestro municipio. Se ha empezado con la falta de empleos, se ha ido incrementando también con lo de los cierres de los negocios. Desde el año pasado, 2025, ya teníamos esta situación, este fenómeno que se nos venía presentando y nadie hace nada. Lamentablemente nosotros como Cámara no tenemos la autoridad, no tenemos el respaldo para tratar de convencer a inversionistas, a empresas de la frontera, empresas de los estados vecinos, para que vengan a invertir aquí a Mante.
0: El administrador de la Cámara de Comercio tiene razón, ellos no tienen autoridad para atraer esa inversión. Sin embargo, sí, como organismo camaral, sí tienen precisamente, pues, que se podrían juntar, unir esto de ver una sociedad que exige precisamente a la autoridad, tanto en el municipio como en el estado, que se registre ese incremento de empresas, ese apoyo que se debe de contar y que existe precisamente desde la propia Secretaría de Economía. Hay que estar atentos precisamente a todos esos programas que a nivel federal y a niveles estatales hay para impulsar empresas. Las pymes son muy fuertes y en las pymes hay que seguir trabajando y tratar de insistir. Los organismos camarales están creados para eso, sin duda alguna, para insistir que la inversión se tiene que seguir generando en una y otra latitud del territorio, no nada más aquí en el Mantes, también de todo México, y para ello sí existe, hay legislación, hay todos estudios importantísimos, sin duda alguna, hay estudios del Instituto Mexicano de la Competitividad al respecto. La mano de obra en el Mante es de muchísima calidad, pero habrá que también seguir insistiendo a través de las propias cámaras de comercio, tanto la Cámara Nacional de Comercio en el Mante como la Cámara, la CONACOPE, todas las cámaras, la COPARMEX, todas las cámaras pueden y tienen esa capacidad para unirse y exigir precisamente, o tratar de, no de exigir, sino de insistir a través de todas sus, ahora sí, capacidades, impulsar precisamente eso que hace falta para generar empleos. Efectivamente, en los últimos años se han cerrado algunos sitios de comercio en el Mante, que es básicamente la principal fuente. Sin embargo, hay otros que se abren, otros giros comerciales.

0: que se siguen abriendo. Hay la apertura de negocios aquí en el Mante. Hay que estar también atentos a todo esto y realmente pues seguiremos puntualizando también a través de los diferentes espacios que impulsar la economía nunca es fácil. Sin embargo, unidos, como en cualquier tema, se puede salir y se debía de salir adelante. Mire usted todas las inversiones que hay en el sur del estado, las otras inversiones que se siguen creando precisamente tanto a lo largo y ancho de la frontera, muy a pesar de que se cierren algunas fuentes enormes de trabajo, como son las maquilas, y se siguen creando. Ahí está el ejemplo de Nuevo Laredo, Tamaulipas, está el ejemplo que si usted se da una vuelta hacia lo que es el sur del estado de Tamaulipas, usted se encuentra con ese ejemplo boyante, y simplemente también en otras partes ya no veo, si no quiere usted aquí visitar de Tamaulipas, muy cerca de aquí en Ciudad Valle, si uno se acerca por ahí, uno verá que están ahí, pero esa capacidad de unión precisamente que a través de organismos y a través de años de entregar precisamente profesionistas se atrae esa inversión. Claro que hay que seguir insistiendo en que sin duda alguna precisamente todos estos organismos camarales, yo desde es una opinión muy, de verdad, muy particular, pero hace falta esa unión para insistir, seguir insistiendo y que sea precisamente, se haga ese trabajo desde la propia Secretaría de Desarrollo Económico y Turismo en el municipio primero, posteriormente en el estado, todo ello, porque todos van de la mano. Y se necesitan crear esas cadenas de oportunidad para crecer. Es una opinión muy personal al respecto de lo que expresó precisamente el propio administrador de la Cámara Nacional de Comercio en Pequeño aquí en el Mante, Juan Álvarez Cedillo, quien reconoce que sí, pues efectivamente ellos como Cámara no tienen esa capacidad, pero sí la tendrían de verdad, si realmente entre todos se insistiera y no fuese esto el tema de siempre, porque luego pues pasa una administración, pasa otra, un color, otro color, y es precisamente todo esto que afecta, sin duda alguna, el crecimiento y el desarrollo de cualquier lugar, no nada más aquí en Ciudad Mante. Nos vamos en otro más información en esta mañana, ya es 1:08, discúlpenme ustedes que me extendí en esta nota, sin embargo siempre es importante porque las estrategias para impulsar la economía en una y otra latitud, siempre los temas de economía son de verdad fascinantes. Vamos con otros hechos que son noticia en Tamaulipas. Vamos a revisar todos los procesos pendientes, así lo dijo el nuevo secretario de la Secretaría de Salud, asegura continuidad en investigaciones y confirma un nuevo caso de gusano barrenador en humanos en el estado. El recién nombrado secretario de Salud en Tamaulipas, Ricardo Guerrero, afirmó que dará seguimiento a los procesos administrativos y de investigación que quedaron pendientes tras la salida de la doctora Adriana Hernández Campos hace unos días de la titularidad de la Secretaría de Salud. Escuchemos a Ricardo Guerrero, quien es ahora el recién nombrado secretario de Salud, al respecto.
1: Apenas el pasado viernes acabamos con el proceso de entrega-recepción de parte, obviamente, de la anterior secretaria, de la doctora Adriana, un servidor, y vamos precisamente a empezar a revisar todos estos pendientes en este caso que se dejaron, y bueno, la instrucción del señor gobernador en esta nueva encomienda que me dio es precisamente atender, ocuparme y volver en este caso a tener una Secretaría de Salud como merece obviamente el estado Tamaulipas. Entonces vamos apenas a empezar, hoy es prácticamente, vamos a llamarle mi...
0: Por otra parte, cuestionado precisamente sobre estos casos de gusano barrenador, el secretario de Salud en Tamaulipas nos explicó lo siguiente.
1: Me dicen que sí, que hay un segundo caso en este sentido, pero está totalmente controlado en este aspecto. Y bueno, de parte de ahí de la Secretaría de Desarrollo Rural también vamos a trabajar de la mano para que todo obviamente esté prevenible y con una atención inmediata en ese sentido. Gracias, les agradezco.
0: 1:11 ya en esta tarde de martes 7 de julio. En más información, prevén un recorte a las participaciones federales para segundo semestre. El gobierno de Tamaulipas tendrá que ser cauteloso en la administración de sus recursos, porque en materia de participaciones federales, como en los ingresos propios, se prevé una disminución para lo que comprende el segundo semestre de este ejercicio fiscal. Y es que si bien al cierre del mes de mayo Tamaulipas recibió una especie de excedente, alrededor de 1.250 millones de pesos, hay que ser cautelosos con el manejo de los recursos, porque el presupuesto federal se maneja de esa forma. Es decir, te dan de más, pero luego lo ajustan en el resto del año. Así lo explica el titular de la Secretaría de Finanzas en Tamaulipas, Carlos Irán Ramírez González.
2: Sí, en ese sentido, ¿verdad? Tenemos prioridades, como los programas de bienestar social, infraestructura productiva, seguridad pública, educación. Pero sin embargo, hay que ser cautelosos, porque el presupuesto se maneja de esa manera. A veces te mandan excedentes la federación. Entonces hay que ser muy precavidos con el siguiente semestre. Y por eso yo siempre lo he dicho, que no es que haya un recorte, sino que el próximo mes, junio, julio, agosto, podría haber un recorte en las transferencias, porque ya te lo mandaron con anticipación. Entonces hay que esperar cómo cierra el próximo trimestre, pero en ese sentido vamos bien, traemos, como le llamo, un colchón que es el 10% de excedentes, ¿verdad? Que aproximadamente 1.250 millones de pesos. Y efectivamente se van a ejecutar en los programas que te mencioné, en esos cuatro rubros, ¿no? Educación, seguridad, bienestar y infraestructura productiva.
0: 1:12 y en este martes 7 de julio saludamos a nuestra compañera en el sur de Tamaulipas, Mayra González. Jubilados de Pemex ganan amparo para recibir atención médica especializada.
3: Un juez federal ordenó a Petróleos Mexicanos brindar servicios integrales y especializados de salud a un trabajador jubilado de la paraestatal, quien perdió por completo la audición de ambos oídos y actualmente no cuenta con equipos necesarios para poder comunicarse, lo que ha afectado gravemente su vida cotidiana. Así lo dio a conocer el abogado Mercurio Espinosa del Ángel, quien explicó que el juzgado décimo del distrito concedió la suspensión provisional el pasado lunes. A partir de esa resolución, Pemex cuenta ya con un plazo de 48 horas para dar respuesta satisfactoria al jubilado, hombre de más de 60 años de edad. El litigante señaló que la preocupación de la empresa, en lugar de atender la situación con la urgencia requerida, pretendió canalizar a su cliente al hospital en Poza Rica, pese a que el trabajador está adscrito al Hospital Regional de Pemex en Ciudad Madero. Para Espinosa del Ángel, esta situación no solo representa un error administrativo, sino un obstáculo adicional para un paciente que padece una enfermedad psicomotora que le puede impedir caminar y permanecer sentado por más de 2 horas. De acuerdo con el abogado, el origen de este procedimiento se retoma al año 2000, cuando el hoy jubilado trabajó en un área de refinería expuesta a altos niveles de ruido, lo que derivó con el tiempo en la pérdida total de su capacidad auditiva.
4: Al día de hoy estamos a la espera de que nos confirme el juez décimo de distrito el transcurso de estas 48 horas que regularmente se les dan para que den cumplimiento a la suspensión, que yo le llamo protección anticipada, a esta persona jubilada de Pemex, quien tiene una problemática de hipoacusia bilateral en ambos oídos, es decir, la persona dejó de escuchar de manera adecuada en ambos oídos derivado de sus labores en Pemex. Desde el 2000 fue diagnosticado tuvo este diagnóstico por parte del Hospital Regional de Ciudad Madero, sin embargo tuvo que recurrir a una demanda laboral para que le fuera reconocido esta afectación.
3: Es informado Mayra González.
0: Gracias, Mayra González. Y en la información que es noticia a nivel nacional, le comparto que la inversión privada en el país creció 4% en abril, rompe racha de 19 meses en caídas. La construcción de tipo residencial es la que predomina en el capital privado, que incrementa precisamente este crecimiento. El gasto en maquinaria y equipo también creció un 2%, impulsado por desembolsos en equipos importados. Todo esto que, pues bueno, de alguna forma, ahí está comparado esta... En comparación interanual, creció un 5.1% la inversión privada en el México. En más información que tiene que ver también con el contexto nacional, le comparto que el consumo privado se desacelera. Es el cuarto mes del año, el consumo privado creció apenas 0.1% en comparación con marzo, pero en lo que va del año se ha incrementado 2.2% gracias al consumo de bienes importados. O sea que el dinero no se queda en México, este dinero va allá por las importaciones. En más de lo que tiene hoy y contiene la portada impresa del periódico El Economista, le comparto que la Bolsa Mexicana de Valores, hay 17 empresas zombies, 3 quieren revivir, operan en un estado de letargo por baja bursatilidad. Las 17 empresas zombies quiere decir que pues no tienen ahorita precisamente movimiento en la Bolsa Mexicana de Valores en la Ciudad de México. Sin embargo, pues ahí están 17 empresas en el México nuestro que son zombies precisamente y participan o todavía están registradas dentro de lo que es precisamente y fueron suspendidas sus actividades económicas en la Bolsa Mexicana de Valores. Además, también le comparto lo que continuará siendo noticia sin duda alguna. El Mayo Zambada aceptó la cadena perpetua en Estados Unidos, realizó la petición de recibir atención médica especializada al juez allá en Estados Unidos. La Fiscalía General de la República el día de hoy ya presentó esta mañana ya en la conferencia matutina desde Palacio Nacional un informe solicitando precisamente todos estos datos de aclaración al propio FBI de lo que ha sido la captura del Mayo Zambada, que ya hizo su trato allá con la justicia en Estados Unidos y aceptó la cadena perpetua. Esto sin duda alguna pues será el juicio que no se llevará a cabo y muchos seguirán pendientes precisamente de todo este tipo de datos. Hoy precisamente le comparto que el gobierno mexicano exige aclarar esa presunta participación del FBI en la captura del Mayo Zambada. El gobierno exige aclarar todo ello al gobierno estadounidense al cuestionar versiones oficiales de Estados Unidos sobre operativos del aquel 25 de julio del 2024. Esto es parte del contexto en la noticia y en los deportes. La gran remontada, el juego épico, Argentina le ganó a Egipto 3-2 cuando iba perdiendo 2-0. Esto que realmente pues deja ya ese pase para los argentinos al cuartos de final. Argentina avanza a cuartos de final tras derrotar a Egipto en una remontada de verdad liderada por el gran Messi, este jugador que tras fallar un penal en este propio partido, pues miren, dieron la remontada y ahora 3-2 gana y pasa a cuartos de final. Esto es parte también de lo que se vive en el planeta. Por su atención, como cada tarde, a esta segunda emisión de ORT Noticias, muchísimas gracias. 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

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Nuestro botecito de la suerte, y vamos a sacar un número. 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Así de fácil. Solo pide tu clave. Hoy no más, ellos son los traileros del norte. Disculpe, pero yo ni la conozco. Amnesia.

0: necia, lo que acabamos de escuchar con los traileros del norte. Estoy regalando claves. ¿Para qué? Pues para que te lleves el sombrero autografiado de los traileros del norte. ¿Te quieres ganar el sombrero? Bueno, está bien fácil. Lo único que tienes que hacer es marcar aquí al 831-23-2300. Y me dices, Carola, quiero una clave para el sombrero. Y yo te doy tu clave. Así de fácil. 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Y listo, nada más me das tu nombre, tu teléfono y yo te doy tu clave. ¿Cómo ves?
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0: amo. Está bien bonito el sombrero autografiado por los traileros. ¿Quieres tu clave? Marca cabina y pide tu clave. Pide tu clave para que te lleves el sombrero. Una clave por persona, ¿ok?
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0: Y después vamos a hacer una dinámica, ¿eh? Vamos a hacer una dinámica para que adivines una canción de los traileros. Y si le adivinas, te voy a regalar hasta 5 o 10 claves. Todo dependiendo si le adivinas a la canción. Y si no, solamente te regalo una clave. Entre más claves, pues más oportunidades de ganar. Pero eso será más adelante. Ahorita solamente es una clave por persona. Una clave por persona.
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0: Así que pide tu clave para ganarte el sombrero.

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6: 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Claro que lo vamos a decir al aire, pero de repente, como que, no sé, se me van lejos del radio o se bajaron a comprar algo del carro, ya no escucharon el radio y ya no se enteran. Entonces, para eso queremos el número, para nosotros ponernos también en contacto con la persona afortunada, ¿ok? La próxima semana diremos quién se lleva ese sombrero autografiado, ¿ok?

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5: La 1:44.

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4: Ya me fui, ya no me hallo aquí. Les deseo muy bonita tarde, gracias por reportarse, gracias por sus comentarios, gracias por pedir sus claves para el sombrero autografiado, gracias por estar ahí al pendiente de esta programación. Nos vamos a ir con esto a cargo de los Tecateros, lo están pidiendo, se llama Mi Juventud a los 40. Yo soy Mascarola, qué bonita. Hasta mañana.

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1: Ya desde la antigüedad, el chocolate ha sido utilizado por sus innumerables beneficios. Los aztecas creían hace aproximadamente 500 años que la sustancia extraída del cacao era un potente afrodisíaco y estimulante, por lo que su uso era, ya desde entonces, una especie de alimento mágico, especialmente creado para activar el amor y estimular los sentidos. El chocolate ha sido utilizado para propiciar la relajación y reanimar el cuerpo. Sus efectos pueden inclusive ser efectivos como analgésico y potente antidepresivo. El chocolate es maravilloso para el corazón. Expertos e investigadores aseguran que el más recomendado para reducir el estrés y mejorar el corazón es el chocolate negro, ese que es elaborado en base al cacao y no es mezclado con la leche, además de no poseer tanta glucosa o azúcares refinados. Es el rey de las damas. ¿A qué mujer no le gusta el chocolate? Realmente a muy pocas. Las mujeres son quienes más consumen chocolate en el planeta. El chocolate es el rey para aquellos a quienes la melancolía ataca de manera casual. Por eso no dudes en probar de vez en cuando este fabuloso invento creado por la naturaleza. Si lo haces con moderación, no hay ningún problema. 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
4: 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El poderoso antiséptico deja las uñas con un aspecto saludable de nuevo. 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
1: Muy buenas tardes, qué gusto me da que nos acompañe una vez más en este su programa Hablemos del Campo, hoy martes 7 de julio de 2026. Gracias por estar con nosotros. Hoy le tenemos pues mucha información que nace precisamente del campo, que nace de estas comunidades rurales y de estos hombres y mujeres que trabajan día a día para sacar adelante al campo tamaulipeco y también al campo mexicano. Hoy 7 de julio precisamente se conmemora el Día Mundial de la Conservación del Suelo, un recurso del que depende prácticamente toda la producción de alimentos. Cuidar la tierra pues no solo garantiza mejores cosechas, sino también asegura el futuro de las próximas generaciones. Mi nombre es Italia Soler y le invito a que nos acompañe durante esta hora en este su programa Hablemos del Campo, y pues también le agradezco por sintonizarnos a través de la 97.5 FM, la más prendida, y también a la región cañera le enviamos un saludo. Gracias por sintonizarnos a través de la 98.7 FM, la jefa. 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Ahí puede seguir toda la programación de ORT y por supuesto este es su programa Hablemos del Campo. Este espacio es de usted y queremos conocer pues lo que ocurre en su comunidad, queremos conocer sus opiniones, reportes, y para ello le dejamos el teléfono en cabina, el 834-318-2402, 834-318-2402, o también puede enviarnos un WhatsApp al 834-352-0830. Así es que, bueno, póngase cómodo, súbale la radio y acompáñenos en Hablemos del Campo. Esta tarde me da muchísimo gusto recibir aquí en cabina a Horacio Reina de la Garza, quien es secretario de organización del PRI en Tamaulipas. Muy buenas tardes, Horacio, Lacho, gracias primero que nada por acompañarnos.
2: No, al contrario, te agradezco mucho el espacio, Italia, y es un placer estar aquí en la ORT. Yo encantado, y sobre todo hablar de estos temas tan importantes como el campo.
1: Y bueno, también gracias, también le damos la bienvenida al médico Javier Terrazas, que hoy nos acompaña aquí en Hablemos del Campo. Muy buenas tardes, médico.
3: Gracias, gracias, Italia Soler. Muy buena tarde a quienes amablemente sintonizan este programa Hablemos del Campo. Muy buen provecho para aquellos que están tomando los sagrados alimentos, alimentos que vienen del esfuerzo y el trabajo de los hombres y las mujeres del sector rural de nuestro país, y en especial de Tamaulipas. Buenas tardes.
1: Y bueno, pues para arrancar esta entrevista con Horacio Reina de la Garza, secretario de organización del PRI, nos gustaría pues que nos comentara, Lacho, cómo está trabajando ahorita el partido. Veíamos por ahí una renovación en algunos comités municipales. ¿Cómo está este trabajo?

0: que ustedes están desarrollando actualmente en el PRI en Tamaulipas.
1: Muchas gracias por la pregunta, Italia. Platicarte y platicarle a todo el auditorio y saludar a mi amigo Javier Terrazas y comentarles que, bueno, hemos hecho un gran trabajo en todo el comité directivo estatal, en todo el estado. Hemos renovado prácticamente todos los comités municipales y hay un ánimo, hay una efervescencia por participar nuevamente en el partido y decir, bueno, a ver, las condiciones del estado y sobre todo, y muy a lo que estamos platicando, el asunto del programa en particular, cuando nos dicen, por ejemplo, en San Fernando, que prácticamente la mitad de los cultivos se han... han dejado de participar los agricultores y lo hacen por la falta de apoyos en el campo, y eso los hace voltear a ver al partido nuevamente, porque que el partido que más se ha identificado con el campo y que más políticas públicas a favor del campo ha realizado es el PRI. Entonces, a partir de ahí, hemos encontrado, así como ese ánimo con esa causa en ese municipio en particular, podemos hablar también de Río Bravo y podemos platicar de algunas otras condiciones en otras partes del estado, donde nos han señalado eso. En Victoria no es la excepción, en Victoria lo que nos dicen son los servicios públicos, y también podríamos hablar de los ejidos y de la situación en la que se encuentran en el caso de Victoria, pero en ese ánimo hemos encontrado en el estado del PRIismo y hemos renovado prácticamente todos los comités municipales. Estamos por cerrar el Consejo Político Estatal y el partido ha seguido avanzando en esa renovación.
0: ¿Y en dónde han visto, digo, nos comentabas ahorita, pues hay inquietudes por todos lados y muchas tienen que ver, como bien lo decías, con el tema del campo, de los diferentes ejidos de Tamaulipas, que bueno, tiene un gran número de ejidos, un gran número de familias que dependen del campo? ¿En dónde han encontrado más esta presencia de la gente que busca esa recuperación del PRI en Tamaulipas?
1: Bueno, a ver, en todo el estado, pero principalmente, digo, relacionados a este tema, a ver, no hay un municipio en el estado que haya aumentado la cantidad de hectáreas sembradas, que haya aumentado el hato ganadero. No hay ningún municipio en el estado que haya tenido un crecimiento en el sector primario en los últimos 9 años, o perdón, 7 años. Ese es el mejor indicador de cuando la gente voltea hacia sus lados y dice, bueno, es que nos iba mejor con el PRI. Y bueno, a ver, en el tema del ganado, pues todos tenemos muy claro la cantidad de reses que se han dejado de exportar a Estados Unidos y lo que le ha pegado al mercado ganadero ese sentido. Y luego también podemos ver cómo las condiciones internacionales, junto con la falta de apoyos, ha dejado de generar también ingresos a cultivos tan básicos, tan importantes, tan prioritarios en el campo tamaulipeco como es el sorgo. Entonces, esas condiciones que el gobierno del estado, el gobierno federal, no han tenido una sola acción. Nosotros nos comentan, bueno, ¿y qué hacen los legisladores? ¿Por qué no nos han podido traer mejores apoyos? ¿Qué hacen los legisladores de Morena, que son los que hoy ganaron prácticamente todos los distritos locales, menos uno en Tampico, y todos los distritos federales, junto con el Senado? ¿Dónde están esos resultados? No los encuentran. Entonces, esa parte nos la llegan a comentar en territorio, nosotros hacemos la reflexión con ellos y nos dicen, bueno, a ver, ¿qué más podemos hacer? Pues hay que activarnos, hay que organizarnos, hay que reactivar el partido, hay que generar una mejor propuesta política, y eso es lo que encontramos en municipios como San Fernando, Jiménez, Abasolo, Vallehermoso, Matamoros, Río Bravo. Sobre todo en esas zonas es donde más nos lo han comentado, pero también podemos irnos hacia el sur, y también hemos tenido encuentros con gente en Jaumabe, en Tula, que nos han señalado la falta de este tipo de apoyos. En Yera, en Ocampo, el tema de la caña, como quiera, no ha prosperado, no han podido solucionar los problemas que tenemos en torno a toda esa zona cañera. En Altamira nos lo han señalado, en González, por supuesto, que también nos lo han señalado. Entonces, toda esa parte, toda el área del campo, la cantidad de hectáreas que Tamaulipas ha dejado de sembrar, en el rubro que sea, es histórico. Y eso claro que es una causa del partido, porque es una causa que el partido ha sabido dar resultados y que puede mejorar definitivamente si regresara al poder.
2: Bien, bueno, sin duda que recorriendo el territorio pues se dan cuenta ustedes cuál es la situación real del campo. Sin embargo, pues hubo un desencanto muy fuerte hacia el PRI en los últimos años. Y bueno, pues solamente dicen que comparando es como se puede seleccionar mejor en la diferentes sitios. En ese terreno, en el caso del PRI, hablando en términos campiranos, pues creció mucha mala hierba de pronto por ahí, y eso pues le puso, o sea, de pronto desincentivó a la gente del sector rural a seguir siendo un pilar del PRI. Recordemos que en el caso del PRI había tres pilares: el campesino, el obrero y el popular. De pronto, pues esos pilares se vinieron abajo, y pareciera que el que más firme ha estado en lo a todo pasado, pues es precisamente el sector campesino, a través de la Confederación Nacional Campesina, en el caso de Tamaulipas, la Ley de Comunidades Agrarias y Sindicatos Campesinos. Una vez dicho esto, pues, ¿cómo recomponer? O sea, ¿cómo decirle a la gente que más allá de las instituciones, las personas pues cuentan, y que hay una nueva generación de políticos, de gente comprometida con ese instituto político y con la visión clara de lo que debe ser los programas que impulsen y que reciben el sector agropecuario de Tamaulipas? ¿Qué le dirías a esa gente? Digo, porque cuando más decir nosotros éramos mejores y no plantear un escenario realista de cómo viene y qué ofrecen ustedes, o sea, ¿qué sería en este caso?
1: Claro, Javier, no, ahora te agradezco el comentario. Y mira, de entrada, comentarte, nosotros somos muy autocríticos y hemos reconocido que ha habido perfiles que han manchado la marca del partido, y por muchísimos temas. Nosotros los hemos señalado, el partido se ha alejado de ese tipo de perfiles completamente. Creo que hoy en el caso de Tamaulipas no podríamos señalar nadie por el estilo en ese sentido. Es más, esos perfiles hoy están de aquel lado, de lo que tanto criticaban, ahora se encuentran de aquel lado y están dando malos resultados. Entonces, lo que yo te comentaría es que no nada más sabemos que el partido en el gobierno, el PRI en el gobierno, ha dado mejores resultados en uno de los temas. Esta semana pasada, podría poner como ejemplo el Tratado de Libre Comercio. En tres ocasiones el país ha tenido que firmar el Tratado de Libre Comercio. En el 94 se llevó bien, en el 2018 se llevó bien, y se logró un tratado que se firmara y que le diera certidumbre a las empresas para que pudieran seguir invirtiendo en México y que fuera un espacio de procesos de maquiladora y de industria para toda la zona de América del Norte. Bueno, ahora Morena nos ha demostrado que no tiene la capacidad, y este año no van a firmar el Tratado de Libre Comercio, sino al contrario, vamos a entrar en un periodo de revisión anual que no le da certidumbre a ninguna empresa. Precisamente ayer Toyota anunciaba que ya no se van a dejar de producir estas camionetas de doble cabina, las Tacoma, en Tijuana, y se las va a llevar a San Antonio, Texas, y ahí van a hacer la inversión que tenían pensada para crecer esa planta productora de vehículos en México, sino que ahora se la van a llevar a Texas, y eso es por la falta de certidumbre que le han dado los gobiernos de Moreno. Entonces, uno a uno en los rubros, digo, comento este, porque es el más actual, el que está ahí, el que hoy está en las noticias, pero uno a uno en los temas del campo, en los temas de salud, en los temas de educación, en los temas de economía, porque hoy también podemos ya comparar en estas cuestiones cómo ha crecido el Producto Interno Bruto. Ellos han dado malas cuentas, ellos han dado malos resultados. Y hoy, efectivamente, lo que tú dices, hoy hagamos perfiles, y me sumo a esa parte, porque es mi caso, donde tenemos todo el compromiso, sabemos gobernar, hemos dado resultados, tenemos muy claro qué es lo que la gente pide, y que no vamos a llegar a hacer lo que ellos no han podido lograr, no han podido dar resultados. Esa es la realidad. Podrán estar gobernando con emoción, estar señalándonos el pasado y el pasado, solo que el presente y el futuro ya los alcanzó. Hoy ya tienen 7 años gobernando y no han dado resultados. Hoy en la capital tienen 5 años gobernando y todavía nos dicen que ahora va a empezar otro programa de bacheo, y no le han podido dar el mantenimiento. 5 años gobernando la capital, y 5 años que no han podido dejar trabajando ningún servicio público al 100%. Entonces, han tenido todo el tiempo, han tenido el presupuesto, tienen alineados los tres órdenes de gobierno y no pueden dar resultados en el campo. no han podido crecer ninguna de las cuestiones que estamos platicando, y eso termina afectándonos en la inflación. ¿Cuánto está el kilo de tortilla? ¿En cuántos llegó a estar el kilo del jitomate? Y así podemos platicar de cada una de las áreas, entonces, o de los productos de la canasta básica que consumimos a diario en nuestras casas. Eso es lo que ellos nos han dado: la falta de medicamentos, el mal servicio de salud, la decisión que tomó el Estado al darle
0: Ok, sí, gracias. Nos vamos a ir a nuestra primera pausa comercial y enseguida regresamos con más en Hablemos del Campo.
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8: Las 2:19.
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0: Ya estamos de regreso en este su programa Hablemos del Campo. Gracias a quienes continúan con nosotros, y les recuerdo que estamos platicando con Horacio Reina de la Garza, quien es secretario de organización del PRI, y precisamente antes de irnos a la pausa, pues hablaba usted también, o entraba en un tema pues también muy importante, el tema de salud en el país y la situación pues complicada que también tenemos hoy en día, ¿no? Con el tema de salud, el abasto de medicinas, los hospitales, un panorama bastante delicado que no se quedó como Dinamarca, como prometían en el sexenio pasado.
1: No, por supuesto, Italia. Y yo aquí quiero irme al problema de fondo, porque sí es un problema de un muy mal gobierno, pero sobre todo de unas muy malas decisiones por parte de Morena. Y a ver, vamos a hacer un recuento. Ellos primero dijeron, entraron ahí al poder y dijeron, el Seguro Popular está mal. ¿En qué consistía el Seguro Popular? Olvidémonos de lo que la gente recibía, sino vámonos al administrativo. Era que los gobiernos de los estados recibían un monto federal y ellos ejecutaban el dinero y decían, oye, en San Fernando hace falta esto, mando el dinero y resuelvo y tengo el medicamento. Porque la administración estatal conoce, tiene mayor cercanía y resuelve. Pero lo que ellos dijeron fue, no, estos cuates son unos corruptos todos, yo debo de administrar el dinero, entonces firmen en el Insabi y vamos a hacer un instituto que controle todos los presupuestos, y todos los gobiernos de los estados de Morena empezaron a firmar eso. Aquí el anterior gobernador se retuvo un poquito esa cuestión, y es importante mencionar la cuestión administrativa, porque hoy lo vemos. Hoy el gobierno del estado, que ya firmó eso y que ya le entregó el dinero otra vez a la federación, y la federación fracasó el Insabi, y fracasó la megafarmacia, y fracasaron en otras decisiones de política pública, y hoy están regresando a un esquema no similar administrativamente, pero le quieren ir a decir a cada persona credencializada, oye, aquí está tú tienes tu derecho a la salud, y le van y le dan una credencial, pero la misma persona va al hospital y no encuentra los medicamentos, o va al centro de salud y no encuentra toda la cartera de medicamentos que antes llegó a encontrar. No digo que antes fuera lo mejor, se puede hacer mucho mejor, pero teníamos una tendencia en la que las administraciones estatales manejaban el recurso y podían ir ubicando qué es lo que funcionaba y qué es lo que no funcionaba. Hoy todo lo mandan de México. Por eso luego encontramos que los hospitales, en el caso de Tamaulipas, no pueden resolver los problemas cotidianos que tienen, y tienen problemas con climas, con aires acondicionados, de quirófanos, nos lo platican en todos lados. No es el caso fuera de Victoria, digo, creo que todos lo ubicamos perfectamente, de algunos servicios de salud que no se están atendiendo al 100, porque la capacidad financiera hoy ya no la tiene el gobierno del Estado. Hoy se la cedimos a un IMSS-Bienestar, que manejan todo de México, y eso complica la administración del recurso. Pero eso es lo que busca Morena, centralizar prácticamente todo, tomar todas las decisiones desde el centro. Lo mismo hicieron con el campo, porque decían, oye, bueno, tienen un problema tremendo todas las políticas públicas del campo en materia agropecuaria, porque todas tienen bastante corrupción. No señalaron a un solo servidor público, ni a un solo beneficiario, ni lo señalaron ante el Ministerio Público Federal o local de corrupción o de algún delito asociado a la corrupción. No lo hicieron porque no tenían las pruebas, porque todo era con base a puros juicios de valor, porque así es como funciona Morena, con puros juicios de valor, sin ninguna evidencia. Y generaron eso, eliminaron los programas y hoy no hay apoyos para el campo para nadie. Entonces, ¿qué es lo que esperan de resultados cuando no inyectan el dinero correcto a las zonas que tienen que inyectar correctamente? Bueno, terminan hasta privatizando las cosas, que es el ejemplo perfecto de lo que hicieron con la carretera Rumbo Nuevo. Dejaron de meterle dinero también ahí, se lo llevaron a otra parte porque centralizaron nuevamente los contratos que antes tenía la Secretaría de Comunicaciones y Transportes, le recortaron el recurso, las carreteras dejaron de tener dinero para el mantenimiento, y ¿qué dijo el gobierno del Estado? Ah, pues bien fácil, me lavo las manos, le entrego a una empresa, que ellos cobren y que ellos le den el mantenimiento. El fracaso completo por parte del Estado para brindarnos los mejores servicios. Eso es lo que hemos estado viendo en el campo, en salud, en carreteras, y podríamos seguir platicando de algunos otros ejemplos, ¿no?
2: ¿Y de qué manera abonar para reencauzar esas políticas públicas más allá del desahogo de aquel micrófono? Porque
1: todo un desahogo,
2: porque bueno, en el terreno de la realidad es pues en el caso de Tamaulipas, yo creo que Güemes,
1: Jiménez,
2: y creo que
1: en Cantre Municipal. Hoy tenemos un gran gobierno en el municipio de Güemes. Bueno. Yo creo que tenemos al profe Lorenzo, le mandamos un saludo, y que ha hecho un trabajo extraordinario. Sabemos de su gran trabajo en territorio, y es un orgullo para el partido tener un alcalde como él.
2: ¿Y en qué otro municipio tienes?
1: Hoy nada más en ese municipio gobernamos. Bueno, fuimos en una coalición. Que tú sabes, en el 2024 terminamos cediendo muchos espacios del partido para ir en esa coalición, porque el partido está convencido de algo. Morena no tiene una vocación democrática, no lo han demostrado, y nosotros somos un partido aliancista que reconoce que lo que tenemos que hacer toda la oposición, y por eso, y desde aquí a quien me escuche, le externamos nuestra mano franca, porque tenemos que sumar a la mayor cantidad de gente y partidos políticos y gente que esté convencida de que Morena hoy no tiene una vocación democrática, que no ha generado las mejores soluciones, y ahí ya hemos platicado algunos ejemplos, y que tenemos que unirnos para sacarlos del poder, porque tenemos que ganar los congresos primero. Ese es el primer paso, y ir revirtiendo a la pregunta que me hacía, que le dije, oye, bueno, a ver, está bien el desahogo, pero ¿qué sigue? O sea, ¿en qué termina ese desahogo? O nada más eso. El partido tiene muy claro qué propuestas tiene que ir formulando, pero también tiene claro que tiene que ir a escuchar a la gente, y eso es lo que vamos a estar haciendo. Estamos a un año de la elección, estamos en el proceso de la construcción de la plataforma electoral, de la propuesta electoral que habrá acompañado a los candidatos, a las candidatas y candidatos en la próxima elección, y ese es el gran proceso que tenemos que estar teniendo de diagnóstico, de tener claras las cosas, pero sobre todo, algo que sí le tenemos que decir a la gente es que el PRI ha dado resultados, que nos hemos equivocado, que han señalado, por supuesto, ahí está, y de eso hemos aprendido, y estoy seguro que podemos dar mejores resultados. No es regresar a lo de antes, es algo mejor lo que podemos proponer y lo que podemos dar, porque nos han demostrado cómo se han equivocado ellos y que no han dado resultados.
0: Por aquí y Lacho tienen algunos comentarios que nos llegan, algunas preguntas vía WhatsApp.
2: Donde el querido
0: Manuel Ávila Camacho nos dicen que si puedes dar tu opinión respecto al área del gobierno municipal de Victoria, concretamente encargada de atender el campo de Ciudad Victoria.
1: Mira, la verdad es que desde hace tiempo, y es una crítica que tengo, miren, de entrada es que Victoria es más grande que solamente la mancha urbana. Tenemos alrededor de 39 o 40 ejidos y algunas comunidades rurales, y tenemos que la mitad del territorio geográfico de Victoria, el 49% es Sierra Madre, es un área natural protegida, hermosa, de la cual nos sentimos, yo creo que todos los victorianos, profundamente orgullosos, y el gobierno municipal no le dé la atención que amerita, pues claro que nos llama la atención. Les voy a dar un dato. Del 2018 a la fecha, no se ha construido ningún camino rural nuevo. Güemes, que es un gran ejemplo de un gobierno municipal, por cierto, ha construido más kilómetros de caminos rurales que Victoria. Y tenemos comunidad rural, sí la tenemos. Lo que han estado haciendo es, me parece una práctica terrible, y la denuncié siendo regidor de oposición hace un par de años, era que rentan un montón de máquinas para estar rastreando todos los caminos rurales. Yo les decía, oigan, ¿y qué costo tiene eso, verdad? Porque nos cuesta rentar esa maquinaria, creo que le costaba al municipio en ese año, en el 2023 o 2022, una cantidad alrededor de 22 a 30 millones de pesos. Pues es un montón de dinero. ¿Por qué no bajamos esa cantidad, sí? Y mejor pavimentamos, aunque sea un kilómetro, como está haciendo bueno. Pero poco a poco vamos avanzando en la pavimentación de los caminos rurales. Hoy, del ejido del Fuerte de Portes Gil o de Santa Ana, para llegar a una parte pavimentada son 30 minutos si es que no ha llovido, o 15 minutos si es que no ha llovido. Imagínense eso en una emergencia, y luego para poderlo llevar a un hospital, han sucedido accidentes de ese tipo, y esa es la condición en la que está. Pero hoy, el área, digo, regresando a la pregunta puntual, porque les estoy marcando un indicador de lo que ha pasado en el área del campo. Hoy, el área rural del gobierno municipal, prácticamente, y lo digo con mucho respeto, es como si que una oficialía aparte. Ese sería mi comentario, porque no te resuelven los problemas que tienen tampoco de agua. Los ejidos, uno de los problemas principales que tienen son los problemas de agua. Cuando se les afecta una bomba, tardan a veces un poco de tiempo en resolver esa problemática. La Comasa les da asistencia técnica en algunas ocasiones, en otras no, en otras andan buscando, oye, pues hay que cambiar la bomba, y les hace falta a veces toda esa capacidad, no solamente técnica, sino de apoyo administrativo para poder resolver las problemáticas. Tenemos un área rural en la zona sur y en la zona norte muy rica en distintas cuestiones. Altacumbre y el Huizachal nos han mostrado que tienen una vocación turística. Digo, después de lo que hicieron en Altacumbre, ¿qué otra acción hemos tenido por parte del gobierno estatal o municipal para seguir impulsando esa área, el Balcón de Montezuma, que es una extraordinaria, es un área arqueológica de Victoria extraordinaria, que yo creo que todos deberíamos de conocer? Y luego, si nos vamos a la zona, al ejido Ávila Camacho, pues ese es el ejido que más hectáreas de sorgo siembra en el municipio. ¿Qué hemos hecho para impulsar esa zona? Estación Rosa y toda esta parte de ahí. Luego tenemos una zona muy rica en citricultura por la cantidad de agua que avienta el flujo natural del San Marcos, y lo que hace la planta tratadora de agua, que avienta un chorro de agua diario. Toda esta zona pegada a la torre, toda esa zona es también muy valiosa, y creo que también tendríamos que estar haciendo algo por ahí. Y bueno, en toda la zona norte, prácticamente la de Interejidal se ha convertido en un recorrido gastronómico importante, turístico, por los distintos afluentes de agua que hay. Y creo yo que hemos desaprovechado a lo largo del tiempo esto, y lo digo porque no solamente me lo han platicado. Digo, la última vez que se hizo una obra de estas dimensiones, estamos hablando de hace 12, 13 años. Entonces, ahí estamos hablando de que se pueden cambiar muchas realidades en la zona del campo, y que tenemos que fortalecer, porque le dan una vocación extraordinaria a Victoria, le dan más oportunidades de crecimiento, y me parece que el área del gobierno municipal ha quedado mucho a deber. yo no sé de una acción que hagan así, más que ir a escuchar, organizar, poner a los delegados al inicio de la administración, pero no hacen ese acompañamiento. Sabemos luego que lo que único que terminan haciendo es cuando hay un aniversario, van y se acercan y bueno, te echo la mano con la silla, ¿cierto? Y ya te hice presencia. Pero ese acompañamiento, ese crecimiento o esa búsqueda por detonar un crecimiento económico, hay ranchos ganaderos aquí en Victoria muy fuertes, muy económicamente pujantes y que me parece a mí que les podríamos dar más apoyo. Y hablo del tema de los caminos, sí cambiaría realidades, ¿eh? Yo estoy seguro que toda esa zona, miren, para llegar al puerto de Portes Gil o llegar al ejido de la Boca de los San Pedros, que es el ejido que está más al norte del municipio, que colinda con Graciano Sánchez, es más fácil llegar por Güemes. ¿Por qué? Porque Güemes tiene pavimentado, nosotros no. O sea, nada más para irnos dando una idea de lo abandonado que ha estado el campo, de que tenemos gobiernos municipales a lo largo de las últimas tres administraciones que no han hecho, no han movido, no han gestionado. De eso se saltaban cuando llegaban. Es que ahora sí, si llega Morena, vamos a tener al gobierno estatal y al gobierno federal y vamos a poder bajar recursos y vamos a pavimentar y vamos a ver. Ha sido terrible eso, sin ningún resultado. Entonces, conclusión, jalada de orejas para los servidores públicos del área municipal, en el área rural, se convirtieron en una oficialidad de parques. Es más, la última administración que hizo obra pública fueron 5 techumbres, fue la administración de Óscar Almarán. Y quedaron a ver.
0: Ok, pues bueno, nos vamos a nuestra pausa comercial y enseguida regresamos con más en este su programa, Hablemos del Campo.
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1: Ya estamos de regreso en este su programa, Hablemos del Campo. Y bueno, también tenemos vía WhatsApp otra pregunta. Y bueno, recordemos que mucha gente de los ejidos, de las comunidades, está escuchando el programa Hablemos del Campo. Y pues bueno, también relacionada con el tema de los servicios públicos municipales, dicen que también pues no hay en los ejidos de Victoria. Ahorita más o menos referías, Lacho, el tema del agua, de las vialidades y muchas situaciones más. Preguntan si también en relación a los servicios públicos municipales, pero en los ejidos de Victoria, ¿hay alguna información que de lo que se hace o de lo que se haya hecho en los últimos años?
2: Sí, mira, qué buen comentario. Yo creo que hay dos cuestiones aquí que me parece a mí que hay que señalar. Una es la recolección de basura, porque es difícil para el municipio, sí puede llegar a ser difícil, pero tienes que hacerlo. Lo peor que nos puede estar pasando es que encontremos dentro de los caminos rurales, encontramos de repente un baldío, un terrenito ahí donde la gente vaya avienta la basura porque no encuentran el municipio, porque el municipio falló. Y luego lo que hacen normalmente la mayoría de la gente en las zonas rurales, pues queman la basura, ¿verdad? Y eso, pues no deberíamos estar optando por ir teniendo un programa muy claro, muy bien estructurado, porque a veces va a contentillo el municipio, y por temporadas es lo que nos han dicho. Oye, ¿y el municipio ha venido? No, pues tiene dos semanas que no viene, porque pues, quién sabe por qué, no les avisan, entonces pues ya quemamos la basura, ¿no? El municipio no debe fallar en eso, y ha sido el coco, o ha sido el dolor de cabeza de los gobiernos municipales, la falta de equipamiento, es algo que también señalamos constantemente. El municipio no tiene la capacidad, los municipios no han tenido la capacidad de equiparse porque no han gastado en el equipamiento. El capítulo 5000 durante muchos años en el presupuesto lo votaban en cero, algo que yo no estaba de acuerdo. Yo votaba siempre en contra de ese señalamiento, porque siempre hay que comprar un camioncito más de recolección de basura, uno que esté preparado para no andar en asfalto o en pavimento, sino que esté preparado para estar resistiendo peso y andar en caminos un poquito más sinuosos. Entonces, esa parte, el municipio ha fracasado en eso, ha esperado que el gobierno del estado lo equipe. Le pasó en esta administración en el 2023, que gracias al gobierno del estado le regaló unos camiones o le puso en concesión en préstamo algunos camiones recolectores de basura, pero el gobierno municipal ha dormido durante 8 años prácticamente sin comprar la cantidad de camiones que debería de tener, y debería de ir igualando la parte. Entonces, una es tener la constancia, la periodicidad, porque la intención la tienen de ir a cada ejido a recolectar la basura, pero no lo logran porque pues a veces es más importante ir a recogerlo de Victoria, y eso es lo que ellos señalan, y ahí es donde está mal el enfoque, ¿verdad? Entonces, esa es una parte, tiene que ser periódico, tiene que haber participación de la gente, y la segunda cuestión que me parece todavía un poquito más prioritaria es el tema del alumbrado público. Me parece a mí que esa es la parte medular en la que el gobierno municipal se tiene que enfocar, a tener un gran alumbrado público y a crecer la red de alumbrado público en los ejidos, porque ya no son suficientes los focos que tenemos actualmente. Tienen que estar a las entradas de los ejidos bien iluminados, que el área comunal que tienen, donde tengan su espacio, su plazoleta, también esté bien iluminada, las escuelas estén bien iluminadas. Eso tiene que pasar. Me parece que hoy no está de esa forma, que siempre hay uno que otro foco que no esté jalando bien.
3: No hay de supervisión. Hay uno que otro que funciona.
2: Sí, me parece mejor esa declaración. Hay uno que otro que funciona, y eso es muy, muy lamentable. Yo creo que en esas dos áreas tenemos que estar pensando. Ya comentábamos el área de los caminos rurales que nos hacen falta. Miren, llueve y todo el dinero que haya pasado el camión se lo llevó. ¿Ya? ¿Tan, tan? O sea, por mayor trabajo de terracería que están haciendo. Y ya, bueno, ahí viene otra vez el camión. Digo, ahí viene otra vez el bulldoze o la arrastradora o lo que sea. Sí, nos tenemos que aventar al menos un riego de sellos, podemos hacer algo más. Sí, tiene el gobierno municipal, sí tiene la capacidad para hacerlo. Entonces, esa parte lo tenemos que tener muy fuerte. Tener muy claro cómo darles agua a todos los ejidos, hay ejidos, por ejemplo, en Tacumbre, batalla, si no llueve, ellos la hacen en centros de almacenamiento, tienes que estar mandando pipa. Digo, afortunadamente hemos tenido una buena temporada de agua este año, pero tienes que estar al pendiente de eso. Entonces, agua, caminos rurales, la recolección de basura periódica, constante, con los camiones suficientes para no estarle fallando y que no obliguen a la gente o no empujen a la gente a terminar quemándola o abandonándola ahí. Y el cuarto punto, el tema del alumbrado público. Me parece que esas son las cuestiones principales que tenemos que tener muy claras en el área rural.
1: Y también, bueno, nos comentan y es parte también de lo que te quería comentar. Yo preguntarte también por el fondo de capitalidad, ¿no? Que también se dio y nos dice la gente, bueno, ¿y qué pasa con los recursos de la regularización de vehículos? Que es también otro recurso adicional para Victoria.
2: Sí, mira, la verdad es que el fondo de regularización de vehículos, yo lo vi cómo se comportó durante 4 años. Y eran fondos de 18 a 20 millones de pesos. Los gobiernos municipales los destinaban ahora porque aparte sí venían las reglas de operación y hacían bacheo, reencarpetado. Y ahí, bueno, pues el programa ya prácticamente ya cerró. Han estado viendo la posibilidad de reaperturarlo. Creo que lo máximo que deberían haber llegado al gobierno municipal de 18, otros años creo que 9, etcétera. Creo que ahí tendría muy bien el gobierno municipal que platicarnos de ese dinero extra que hicieron, porque ese es otro gran problema, que les llega dinero a veces extra a los municipios y se lo terminan gastando en combustible. ¿Cómo me caía gordo eso? Que a la hora de la revisión del presupuesto, no, llegaron 50 millones de pesos adicionales. Oye, padrísimo. ¿Y qué hicimos con esos 50? Tú tuviste disciplina financiera, te amarraste, no aumentaste el capítulo 1000, que es el de los salarios, no aumentaste. ¿Qué hiciste? No, bueno, pues se me fue en compensaciones y se me fue en ¿cómo se llama? En gasolinas. Híjole. Pues es dinero que se terminó siendo improductivo. Bueno, pues es que le dimos más dinero para que recorrieran los servicios públicos. No es cierto, porque la gente se sigue quejando, ¿verdad? Uh-huh. Y bueno, el otro dinero, el otro fondo, el de capitalidad, esa es una gran pregunta, porque me parece que ahí los diputados locales quedan mucho a deber. Y déjenme explicarles por qué. Porque presentaron el primero el fondo de capitalidad y nos dieron una lana para los camiones de recolectores de basura y estuvo padrísimo eso, y para pipas también de agua. Estuvo fregón. El siguiente año, perdón, en ese mismo año, oye, pero eso es una suma de 70 millones y el gobierno del Estado propuso, el Congreso aprobó 150, ¿qué van a hacer con la otra cantidad de dinero? Y dijeron, bueno, pues es que el Palacio de Gobierno ocupa algo de remodelación. Ah, sí, pero pues pero no se ponía que era para resolver los problemas de Victoria. Pues este es un problema de Victoria, es un edificio de Victoria. Bueno, nosotros no estamos de acuerdo, pero ustedes son los que deciden, porque ustedes son los que proponen. El alcalde, el gobierno municipal tiene una silla en ese fondo, en el comité que se generó, pero al final de cuentas el tesorero y el Congreso del Estado son los que terminan decidiendo en cómo se gasta este recurso. El segundo año ya no supimos. Este tercer año del presupuesto, ya nadie habla del fondo de capitalidad. Yo le pregunto aquí a ojalá que nos esté escuchando algún diputado local que nos explique.
3: Las dos
2: diputadas locales de Victoria, que nos digan qué pasó con ese recurso, ¿verdad? O qué va a pasar este año con ese recurso. Creo que, porque no es, ojo aquí, no es una cosa en contra de una persona que hoy esté ejerciendo el poder. Hoy nos demuestra que todo Morena no sabe dar resultados, no gestionan, no trabajan para la gente. Yo no escuché a las diputadas locales, al diputado federal, al alcalde, molestarse por la carretera rumbo nuevo. Pues no, están contentos con que nos estén cobrando todos los victorenses ahora esa cuestión. Nadie se molestó, nadie hizo un comentario, nadie está señalando. Y también en el fondo de capitalidad, bueno, ¿qué pasó? Ya estamos a mitad del año, ¿qué proyectos? El gobierno municipal, que viene en el decreto, viene en el decreto que el gobierno municipal tiene la capacidad de proponer proyectos. ¿Qué proyectos metió el gobierno municipal a ese fondo de capitalidad? Que el año pasado, y esta parte es muy importante que nos platiquen los diputados locales, cambiaron las reglas del decreto y dijeron, ya no nada más va a ser un fondo de capitalidad, ahora es un fondo de capitalidad y de proyectos especiales. ¿Qué son esos proyectos especiales? Pues quién sabe, ¿verdad? Igual y ya no le tocan a la capital. entonces, y ya se quitó esa propuesta que ellos decían y se envolvieron en la bandera que solamente Morena lo podía lograr. Bueno, pues ahí está. Nada más fue un ejercicio de un año, ¿qué pasó? No están dando resultados, no nos están platicando, y creo que vale la pena que ojalá nos explicaran a todos los ciudadanos.
1: Pues bueno, nos vamos nuevamente a nuestra última pausa comercial y enseguida regresamos con más en Hablemos del Campo.
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1: Ya estamos de regreso y en la parte final de este programa hablemos del campo y bueno, pues hemos estado platicando con Horacio Reina de la Garza, secretario de organización del PRI, y también pues ha estado dando respuesta aquí a algunas preguntas que nos han llegado. Y bueno, Horacio, como te conoce la mayor parte de la gente, pues uno de los temas que también surgen rumbo al próximo proceso electoral, pues son las aspiraciones políticas. En tu caso, ¿cómo estás en ese sentido? ¿Has perfilado rumbo a alguna candidatura en este trabajo que has venido realizando en el PRI? ¿Qué has pensado? ¿Qué decisiones has tomado? Y bueno, ¿cuál es el camino ahí que vas a seguir?
2: Te agradezco mucho la pregunta, Italia, y bueno, a ver, comentar que esto para mí es un proyecto de vida, es una construcción de muchos años, no es una inquietud, un oye, se me ocurrió, no, para nada, no es una ocurrencia. Tengo más de 10 años recorriendo el municipio de Victoria, fui servidor público en una administración que pudo dar resultados desde mi punto de vista. Del 2016 al 2018 era jefe de proyectos y alcanzamos a ver cómo gestionar los recursos que Victoria ocupaba, pavimentamos muchísimas calles, se hicieron un gran trabajo en servicios públicos y por eso también puedo contrastar cuando se pueden hacer cosas y se pueden construir y dar buenos servicios públicos, es equipando, es gastando el dinero de manera correcta en un gobierno municipal. Y después me tocó a mí ser presidente del PRI Victoria, recorrer el municipio, escuchar a los priistas, a quienes les mando un saludo afectuoso, ser regidor también del ayuntamiento en oposición en dos ocasiones. Primero del 2018 al 2021 con una administración azul que se equivocó muchísimo, que dio muy mal gusto y que le señalábamos nosotros desde el día uno todos sus errores. Había una bancada del PRI que muy solidaria, señalábamos todos los equivocaciones desde lo que intentaron hacer en la calle Hidalgo, de cerrarla sin consensarla con los comerciantes, desde eso hasta tener una oficina de asuntos internacionales que no le daba beneficios en este momento a Victoria, entre muchas otras decisiones que la verdad nosotros señalamos. Después, en el 2021 al 2024, el partido me vuelve a dar el espacio de ser regidor nuevamente de oposición, y vemos a una administración que no tiene idea de lo que está haciendo, que tiene claro que, a diferencia de lo que veníamos arrastrando de malos servicios públicos durante 3 años, lo que no hacen ellos es, no tienen una planeación, no tienen un gasto correcto, y por eso a 5 años no le han podido dar solución a prácticamente ningún problema que tiene la capital. Vean cómo están las áreas verdes, el alumbrado público. Ellos dicen que están al 99%, pero es de verdad de risa. Cualquier avenida principal que tú recorras no la encuentras con esas características. Además de que el alumbrado público, los focos que usan no son los correctos, no dan la cantidad de iluminación de lúmenes que deberían de tener. Técnicamente no lo han hecho correcto. El problema de la recolección de basura ha sido de altibajos. Hoy está correcto, quién sabe si en diciembre otra vez. O sea, de 5 años de esa tormenta en servicios públicos, el bacheo, ni se diga, ¿verdad? La cantidad de obra pública que han hecho, pues, ha disminuido bastante en proporción en los últimos años. Y la gestión que nos señalaron que iban a tener, pues no la han tenido, los problemas de drenaje público que tiene toda la ciudad. Entonces, esa experiencia yo la he visto, la he recorrido, la he tenido. Como les comento, no es una cuestión que ahorita se me ocurrió. Estudié ciencia política y administración pública, tengo una maestría en política y gobierno y en derecho electoral. Conozco y tengo una pasión por lo que Victoria representa, y creo que sé lo que se puede hacer. No creo, sé que se puede hacer mejor, mucho mejor, las cuestiones de servicios públicos y de darle también prosperidad a Victoria, porque creo que algo que le ha faltado a los gobiernos municipales, y que lo vimos en las últimas 2 administraciones, es la renovación de lo urbano, de la imagen urbana. Fíjense qué importante fue hacer el 8 de 8. Hoy, la parte comercial, los empleos que han llegado a la zona norte de la ciudad, es gracias a esa renovación. Veamos la vida que tiene el 17. Ese fue también un proyecto de una administración priista, el 8 de 8 con Alejandro Etienne, y del I-State o del 8 Boulevard al 8 Libramiento, y luego también el 17, eso también fue una propuesta de un gobierno priista, a mí me tocó, yo era el jefe de proyectos, se construyó todo, ese fue, se presentó y se pudo tener una concurrencia con el gobierno del estado para rehabilitar completo el 17, y hoy tiene una vida el 17 extraordinaria. Me motivó a mí a ser emprendedor ahí, por cierto. O sea, y han llegado muchos negocios, porque en aquel entonces hicimos el conteo de cuántos negocios había, y hoy podemos hacer ese mismo conteo en esas 14 cuadras, y ha cambiado el panorama, y se ha convertido en un gran corredor turístico, comercial, deportivo, cultural, los domingos, y eso le hace falta a Victoria, tener también esa visión. Yo creo que esa cuestión la podemos platicar. Sé que falta mucho tiempo para los tiempos electorales, pero por supuesto que me motiva, participo en un partido político y claro que tengo el ánimo de participar porque conozco toda esa parte. Hoy que me hace recordar todos los temas que hemos vivido en el campo, en los ejidos, también me hace pensar que podemos estar mucho mejor. Esa es la parte que a mí me hace participar, y que claro que voy a levantar la mano y le voy a entrar y le vamos a entrar a participar en las próximas elecciones, por supuesto. Todavía... Bueno, el partido decidirá en qué cargo, en qué boleta. A mí me gustaría la de presidente municipal, pero bueno, hay que esperar.
1: Aún con lo complicado que está la ciudad.
2: Pues es que para ese tema, mira, precisamente, Italia, ese tema de lo complicado que está la ciudad, el presupuesto que maneja, la capacidad que tienes que hacer, amerita de gente profesional, no de improvisados, no de gente que tenga ganas, y yo por eso le entro, porque yo creo que... yo me he preparado para eso, conozco la ciudad, he estado en distintos cargos y creo que puedo dar resultados, por lo menos.
3: Bien, bueno, pues es interesante ver emocionado, como si el PRI fuera el partido gobernante en el país y en el estado y en el municipio, pero bueno, la realidad es otra, y pero bueno, es importante construir o reconstruir, y bueno, sé que en todos los partidos hay gente buena, valiosa, creo que tú eres uno de ellos, y pues no bajen la guardia, pues sigue y hay que seguir cuestionando y hay que seguir señalando las malas acciones. Difiero de ti de que no algunos gobiernos no dan resultados. Todos son resultados. Unos son buenos, unos son mediocres, unos son regulares y otros son malísimos. Los resultados son una gestión, una administración siempre da resultados y no necesariamente tienen que ser buenos. Entonces, ojalá que las administraciones municipales, los funcionarios públicos y que cada servidor público se pusiera la camiseta, que no nada más fueran a cobrar la quincena, sino que devengaran ese sueldo que les da los recursos públicos. Y bueno, pues que en especial en Victoria, los de la recolección de basura, que por ahí le dieron un premio en España a la escoba ligada que está de risa, el del alumbrado público, yo digo, pues somos una ciudad de media luz, efectivamente, porque yo he contado las lámparas y el 40% de las lámparas de las calles de Victoria están fundidas. Y las que sí funcionan, como bien lo dices, pues no dan la luz adecuada. Somos una ciudad, con perdón de la expresión, pero yo le digo una ciudad cachonda, porque estamos a media luz. Entonces, ojalá que mejoráramos eso. Ahora, también hay que reconocer que gran parte del problema de la basura, pues es porque en la ciudad todos participamos en ensuciarla, ¿no? Y el gobierno municipal no participa en limpiarla. Entonces, ese es el lugar para mí.
1: Pues muchísimas gracias, médico, por su compañía el día de hoy. Gracias.
3: Al contrario, y pues bueno, pues, tuve que sumarme acá a las expresiones del año, porque bueno, la realidad es está ahí, y ojalá, y no es con el ánimo de subir, sino con el ánimo de que la ciudad mejore.
1: Y así como hay muchas expresiones en toda la ciudad. Gracias, Lacho Reina, por haber estado con nosotros. Esperemos que pronto pues te tengamos nuevamente por aquí en el programa para seguir platicando de más temas.
2: Gracias, Cita. Le agradezco mucho el espacio. Y esta última pregunta también te la agradezco mucho. Y eso que comentas, Javier, a ver, nada más quiero hacer esta última reflexión. El tema es mejorar la conversación pública. O sea, yo estoy convencido que el hecho de estar platicando de estos cuestionamientos a los diputados locales, al alcalde, a los servidores públicos, o sea, los obliga a que salgan ellos y a que presuman y a que digan qué es lo que se tiene que hacer. Eso es lo que yo quisiera, ¿verdad? Y aquí venimos a mejorar la conversación pública y si no, a proponer un mejor gobierno y que la gente nos escuche. Y que yo estoy seguro que no importa la dimensión del partido, gobernante o no, la gente nos ha votado en alternancia en Victoria.
1: Muchísimas gracias nuevamente por
2: muchas gracias.
1: A nombre de la Organización Radiofónica Tamaulipeca y de nuestro director general, el ingeniero Enrique Cárdenas de la Avellano, le agradecemos a usted que nos acompañó el día de hoy y recuerde que mañana tenemos una cita en punto de las 2 de la tarde. Que pase excelente día y buen provecho.
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1: La lluvia promedio que se ha registrado en la zona de abasto del ingenio El Mante durante el mes de mayo fue de 193 milímetros, mientras que durante el mes de junio el promedio general de precipitación pluvial en esta zona fue de 347 milímetros, lo que acumulado da un total de 541 milímetros, es decir, 22 pulgadas de precipitación pluvial, que equivalen a más de 5 riegos continuos en el campo cañero. El responsable técnico de la Unión Local de Productores de Caña de Azúcar de la CNC, Eusebio Samarripa Maldonado, comenta que el mes de mayo de 2026 registró más humedad que el año pasado, por lo que la actividad de zafra fue necesaria suspenderla al iniciar el mes de junio. Apuntó que la constante humedad empieza a impactar en otros factores como la presencia de plagas, pero la humedad permite realizar la aplicación de agroquímicos para contener las afectaciones, por lo que exhortó a los productores a estar muy al pendiente del desarrollo de las plantas de manera permanente.
2: Sí, mira, tenemos un promedio general en el mes de mayo de 193.40 milímetros promedio general, y en el mes de junio 347.70 milímetros. Eso hace una suma de 541.10 milímetros en los dos meses, que significa, si lo transformamos en pulgadas, 22 pulgadas.
3: Promedio.
2: Promedio, de la zona Mante. Equivale a 5 riegos consecutivos. Mire, el año pasado, nada más en el mes de junio, el año pasado nos cayeron 589.33 milímetros. O sea, el año pasado fueron mucho más. En mayo del año pasado cayeron 95.55 milímetros y ahora 193, o sea, 100 milímetros más en mayo. Por eso ya no pudimos continuar con la zafra, tuvimos que terminar el 11 de junio, perdón.
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5: 3:11, las 3:11, ¿qué tal amigas, amigos, auditorio de La Jefa? Saludándoles a esta hora un servidor Omar Núñez, y bueno, invitándoles para que se pongan en contacto con nosotros vía telefónica 831-23-2-1300, teléfono disponible aquí en cabina de La Jefa, o bien envíanos tu mensaje escrito a través del WhatsApp al mismo número 831-23-2-1300. Disponible para que lo marques. Y vamos con más de la programación. La compañera Carola ya concluyó su turno. Y bueno, el saludo para quienes están en casita todavía ingiriendo los sagrados alimentos. Provechito para quienes ya lo hicieron. Y vamos con la música. Son 34 grados la temperatura aquí en Mante. Una sensación térmica de 41 grados, 34 grados en estos momentos, sensación térmica de 41. Vamos a la música, vamos a presentarles este tema que viene, es con Julián Álvarez, y esto dice, ya te la sabes.

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1: 3 de la tarde con 15 minutos, las 3 y 15 minutos. Saludos para nuestro auditorio por allá en el Ejido Celaya, allá en el Ejido El Refugio, allá en el Olímpico, allá en el Ejido La Nueva Unión, a nuestro auditorio de División del Norte también escuchándonos, allá en el Triunfo número 2, a nuestro auditorio de Plan de Ayala, de ahí de Cuatro Caminos de Santa Clara también, ahí en González Ortega, en Lázaro Cárdenas, saludos para nuestro auditorio de Nueva Polonia, allá en los Aztecas, ahí en el Ejido Camotero número 2 también les enviamos el cordial saludo, y un poquito más allá de los Aztecas, en Tantoyuquita también, el cordial saludo para todo nuestro amable auditorio que nos permite acompañarles a través de esta frecuencia, la Jefa 98.7 FM. Vamos a la música, viene un tema con banda El Recodo de Cruz Lizárraga y esto se llama A la Inversa.

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1: 3:24, 3:00 p.m, 24 minutos avanzamos. Viene un tema con los traileros.

7 minutos, 3:27 y este tema es con La Fiebre Loca y Oscar Iván. Donde quiera que estés.

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6: 3 de la tarde con 33 minutos, 3:33. Esto se llama Amigos No, por favor, Banda Territorial.

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1: 3 de la tarde con 36 minutos, 3 y 36 minutos. Saludos allá en Compuertas, allá en Méndez, municipio de Llera de Canales. También para nuestro auditorio por ahí en el ejido El Guayabo, municipio de Llera, allá en el ejido Emiliano Zapata, también escuchándonos allá en el poblado del Encino. Saludos a nuestro auditorio que nos escucha ahí en el rancho El Ciprés. El cordial saludo para todos ustedes allá en la risueña ciudad de Jicotencal, Tamaulipas, también escuchándonos. A nuestro auditorio de por ahí del rancho San Rolando, municipio de Jicotencal, saludos para nuestro auditorio de Gómez Farías, allá en Ocampo, saludos, buenas tardes. Vamos con la música, vamos a presentarles este tema. Grupo Firme y Mane de la Parra nos cantan esto que se llama Casi Perfecta.

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1: 3:45, 3:45, bien, pues avanzamos más de la programación aquí en La Jefa. Vamos a presentarles un tema con Los Invasores de Nuevo León. Nos cantan esto que se llama Aguanta Corazón.

3 de la tarde con 48 minutos, esto es Conchecados. Las piedras rodantes.

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1: En donde pueden presumir que ya tienen nueva dirigencia estatal, es en el Partido Acción Nacional de Tamaulipas. Pues Gloria Garza Jiménez y César Augusto, el Truco Verástegui y Hostos, se declararon ganadores de la contienda, al presumir un 3-1 ante los cabecistas Omeira López Reina y Francisco Garza de Cos. Claro que como en toda contienda, uno gana y el otro pierde. Pues es normal el pataleo del perdedor, y en este caso no fue distinto. De tal forma que Omeira y Francisco, no el exgobernador, aunque se diga que lo represente, sino Garza de Cos, se inconformaron y argumentaron irregularidades, entiendas en este caso, compra de votos. Pero también se quejaron de amenazas e incidencias en distintos municipios. ¿Verdad o no? Solo ellos lo saben, porque se conocen bien, y no es de ahorita. Sin embargo, se puede decir, como dicen los mismos panistas, haya sido como haya sido, la elección se llevó a cabo. Y no fue por dedazo, pues 3,739 panistas votaron a favor de Gloria y el Truco. Hasta en Reynosa ganaron, y 1,237 lo hicieron por Omeira y Francisco, por lo que se puede decir que el resultado es inobjetable. Pero como decía antes, como ellos se conocen bien y tienen conciencia de sus alcances, pues ahí están las impugnaciones, lo cual seguramente llevará su tiempo para que las resuelva la autoridad electoral. Por lo pronto, la casi nueva presidenta del PAN en Tamaulipas, Gloria Garza Jiménez, fue clara en ese sentido y dijo: no hay acto jurídico que pudiera invalidar esto, porque no hay ninguna situación que se hubiera hecho mal. En pocas palabras, que el triunfo es contundente. Así que solo hay que esperar que la Comisión Nacional de Procedimientos Electorales valide los resultados para que tanto Gloria como el Truco tomen posesión de lo que queda del blanquiazul, ya que la Comisión Permanente del Consejo Estatal del PAN en la entidad reconoció la ventaja de esa fórmula. Y de ser, como asegura Gloria, de que no hay nada que temer porque no compraron votos e hicieron lo que sus reglamentos internos mandatan, pues entonces ellos serán los encargados de designar y ungir a los próximos 43 candidatos a las alcaldías de Tamaulipas, así como a quienes abanderarán las candidaturas a las diputaciones locales y federales. La caída del cabecismo es tal en Tamaulipas que ya no les alcanza ni siquiera para ganar una elección interna en el PAN.
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1: 4:05, 4:05, estamos en las inoxidables. Viene un tema con Grupo Impacto de Montemorelos. Esto se llama Hace ya tantas lágrimas.

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4: 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Las más primitivas eran pequeñas piedras con un borde afilado para cortar o raspar. 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
5: de la tarde con 14 minutos, esto es Con los Temerarios, aquí en Las Inoxidables de la Jefa. Esto se llama Yo Te Amo.

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1: Hola, ¿qué tal, amables amigos? Con el gusto de saludarlos. Ya estamos listos en este martes, a esta hora, enlazados en nuestras estaciones de Organización Radiofónica Tamaulipeca, para compartir con ustedes el resumen más completo de lo acontecido, la historia escrita, pero también hay agenda, la cual hemos seleccionado para compartir con ustedes en este espacio. Así que quédense con nosotros. Esto es ORT Noticias en los deportes. Comenzamos con información de corte local. El pádel tamaulipeco sigue dando mucho de qué hablar a nivel internacional, gracias al victorense Ángel Patricio Manotú Garza, quien es alumno de las coach Maki y Favela del Club Racket 3 Center de aquí de Ciudad Victoria. Está destacando en el Panamericano de Pádel del circuito de menores que se está realizando en Colombia, donde solo compiten los mejores rankeados de cada país. Patricio Manotú participa en la categoría sub-16 representando a México y por supuesto también a Ciudad Victoria de Tamaulipas, y buscará seguir avanzando en las siguientes rondas de este certamen continental. Por otro lado, la tercera edición del Tochito Pesca Fest Kids confirmó por qué es considerado el festival de flag fútbol infantil de playa más grande de México. Fue un fin de semana de intensa actividad. Equipos como Brixtoons, Venados y Bengalas Victoria dominaron prácticamente las diferentes categorías y se consolidaron como los grandes protagonistas de este certamen. Más de 1,200 jugadores provenientes de distintos municipios y estados del país se dieron cita en la playa de la pesca en el municipio de Soto La Marina. Fue 2 emparrillados los que se dispusieron para más de 200 encuentros a lo largo de 1.5 kilómetros de la costa del Golfo de México. Vamos con información del corre. El equipo de casa se prepara para su partido de pasado mañana, donde será de carácter internacional. Sigue en pretemporada el equipo de Gabriel Místico Pereira. Ahora va a ser el Sporting de Costa Rica. El encuentro programado, repito, para las 8:00 p.m, 20:00 en la cancha del Estadio Marte R. Gómez, donde la venta de boletos se está dando incluso de manera simultánea para que los aficionados también en paralelo puedan comprar al momento de acudir en este momento a la tienda del club donde están dándose la venta de esos boletos, también del partido de la selección sub-23, la selección mexicana, donde Correcaminos será local, pero hasta el próximo jueves. Así que pueden comprar los dos tickets, primero para este partido donde pasado mañana, este jueves, Correcaminos contra Sporting de Costa Rica a las 8:00 p.m. en el Marte R. Gómez, y el próximo jueves 16 también a las 8:00 p.m. en el mismo escenario ante la selección mexicana sub-23. Ya empezó el trabajo de pretemporada en su quinta semana. Fue el domingo en el centro de formación, el día de ayer similar, el día de hoy también muy temprano por la mañana en el mismo escenario. Mañana será en el Estadio Marte R. Gómez y el partido del próximo jueves. Resultados dentro del béisbol de Grandes Ligas el día de ayer: feria de carreras, 15-1 ganan los Royals a los Phillies. Los Nationals vencieron 12-11 a los Astros de Houston en el Parque de los Nacionales. Los Braves de Atlanta cayeron con los Mets 7-6. Victoria de los Giants 10-1 sobre los Blue Jays. Y los Dodgers de Los Ángeles derrotaron 8-7 a los Rockies. En los deportes, José Vélez Azar.
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1: 5:06 PM, las 5:06 PM avanzamos, más música aquí en Las Inoxidables de la Jefa. Viene este tema, se llama Vuelve mi amor, es con Grupo Liberación.

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2: ¿Estás pensando en una nueva pantalla para ver el Mundial? Antes de gastar tu dinero, escucha esta información.
3: Te diremos los resultados del análisis de 49 modelos de pantallas LED y cómo andan de precio.
2: ¿Cuáles ofrecen mejor calidad de imagen? ¿Qué tan importante es el audio? ¿Todas traen garantía? Aquí tenemos las respuestas y los mejores tips para hacer una buena compra.
3: Además, que no te metan gol. Si vas a viajar a una sede del Mundial, ojo, porque junto con la emoción, también aumentan los fraudes.
2: Quédate en Revista del Consumidor Radio y entérate.
3: Juega seguro dentro y fuera de la cancha. Comenzamos. Revista del Consumidor.
2: Si estás pensando ver el Mundial en una nueva pantalla, Profeco te da la información que te ayudará a elegir el modelo más conveniente para tu hogar y economía.
3: Porque la mejor jugada es tu pantalla.
2: El Laboratorio Nacional de Protección al Consumidor analizó 49 pantallas LED de entre 40 y 65 pulgadas.
3: Todos los modelos analizados son Smart TV y permiten conectarse por Wi-Fi a servicios y plataformas de contenidos audiovisuales en línea.
2: Lo que debes saber.
3: Las pantallas LED no necesitan fluorescencia para iluminarse y gracias a ello tienen algunas ventajas. Consumen menos energía, dan más brillo, colores precisos y reproducen videos de formatos avanzados.
2: Actualmente existen tecnologías como OLED, QLED y Mini LED que buscan mejorar el contraste, el color y profundidad de imagen.
3: Ya es común encontrar resolución 4K UHD e incluso 8K para contenidos con muchísimo detalle.
2: Esto las convierte en la opción ideal para deportes, películas, videojuegos o
3: para gritarle al árbitro en ultra alta definición.
2: Aunque la tecnología en pantallas ha cambiado mucho, su objetivo siempre ha sido el mismo:
3: que disfrutes tus contenidos favoritos con la mejor calidad posible.
2: Por eso, el personal del laboratorio realizó una serie de pruebas.
3: ¿Cómo se verificó la calidad de las pantallas?
2: Para revisar la calidad de la imagen se tomaron en cuenta el color, el contraste, la uniformidad de la imagen en toda la pantalla y el nivel del color negro.
3: Entre más se logre un negro profundo, es mejor calidad de imagen.
2: Por el contrario, los modelos que solo alcanzan un gris oscuro perdieron puntos en su calificación.
3: Para evaluar la calidad de audio, el laboratorio implementó una metodología propia que le permitió identificar la fidelidad y la distorsión del sonido.
2: Aunque la mayoría de las pantallas integra bocinas sencillas por su diseño de delgado, algunas cuentan con conexiones o salidas de audio digital ideales para conectar barras de sonido o teatros en casa.
3: También se evaluó la información comercial porque esta es indispensable en todos los productos que adquirimos.
2: Se revisó que las pantallas presenten en español, entre otros requisitos, marca, modelo, país de origen y voltaje.
3: No puede faltar un instructivo con notas precautorias.
2: Y la garantía debe señalar sus alcances y restricciones.
3: Aquí hubo hallazgos importantes.
2: Casi la mitad de los modelos analizados no cumplieron con todos los elementos para hacer válida la garantía.
3: En 7 pantallas se piden más requisitos de los establecidos para hacerla efectiva.
2: Además, los instructivos de 5 modelos no presentan todos los requisitos de información.
3: En cuanto a los atributos relevantes que presentan las pantallas, se analizaron de forma visual y documental.
2: Se reportan en las tablas de resultados con el fin de ofrecerte más referentes de comparación y que puedas elegir mejor. De los 49 modelos analizados, la mayoría obtuvo una calificación general de muy buena.
3: Esto significa que ofrecen un desempeño ideal para ver televisión abierta en alta definición, películas y contenido en streaming.
2: Incluso, 3 modelos lograron una calificación global de excelente.
3: Y algo interesante es que hasta los modelos con las calificaciones más bajas ofrecen un desempeño aceptable para contenidos básicos y videos por internet.
2: ¿Cómo andan en su relación precio-calidad?
3: Las pantallas de 40 y 43 pulgadas tienen un rango de precios de menos de 3,000 a más de 6,000. La mayoría de ellas calificaron con MB.
2: Los modelos de 50 pulgadas son buenos y muy buenos en calidad. Andan de 4 a 8 mil pesos.
3: De las pantallas de 55 y 58 pulgadas, la más accesible calificó con MB. Cuesta poco más de 5 mil pesos.
2: Las más caras de este tamaño calificaron con excelencia. Una cuesta alrededor de 18 mil pesos y la otra casi 21 mil.
3: De los modelos de 65 pulgadas, el de precio más bajo está en poco más de 8 mil pesos y es muy bueno en calidad.
2: En cambio, otro que obtuvo una calificación menor llega a más de 20 mil pesos.
3: El modelo de 65 pulgadas que logró la excelencia tiene un precio de casi 25 mil pesos.
2: Antes de comprar una pantalla, toma esto en cuenta.
3: Sé honesto, ¿realmente necesitas pagar por atributos adicionales? Porque sí, muchas veces terminamos pagando funciones que nunca usamos.
2: Verifica qué conexiones incluye.
3: Y revisa las apps integradas y servicios de streaming disponibles.
2: Recuerda que algunas plataformas requieren suscripción para funcionar.
3: Tips.
2: Cada característica adicional incrementa el precio de una pantalla. Analiza si usarás todas sus funciones.
3: Solicita que te sellen la garantía. Es indispensable para cualquier reclamo.
2: Fotocopia el recibo de compra. El papel térmico se degrada, se borra y por eso debes contar con una fotocopia o respaldo digital.
3: Analiza si conviene la garantía extendida. Algunas tiendas ofrecen ampliarla.
2: Implica un gasto adicional que, ante una avería, puede incluir la reparación o la sustitución de la pantalla.
3: Para conocer más detalles del estudio de calidad de pantallas LED, así como recomendaciones para instalarla y cuidarla, consulta la revista del consumidor en su versión impresa o digital.
4: Revista del consumidor.
2: Ahora vamos a información interesante y muy útil para evitar caer en fraudes, pues estos son cada vez más sofisticados.
3: Que no te metan gol.
2: Boletos falsos, paquetes turísticos fantasma, reservaciones inexistentes. Cada mundial trae consigo personas que buscan aprovecharse de las y los consumidores.
3: Para evitar caer en engaños, desconfía de las siguientes situaciones.
2: Desconfía de ofertas demasiado buenas para ser verdad. Si un paquete tiene precios exageradamente bajos o te presionan para comprar antes de que se acabe, cuidado.
3: Parques turísticos fantasma que prometen servicios todo incluido, pero que no están confirmados, son parciales o inexistentes.
2: Servicios falsos prometen vuelos, hospedaje y entradas, pero al final nada se realiza, no se emiten comprobantes.
3: Y cuidado también con los sitios falsos de internet, mensajes o anuncios que imitan páginas oficiales para robar tus datos personales o bancarios.
2: Otra señal de alerta, personas que se presentan como asesores sin trabajar realmente para una agencia formal.
3: O agencias que solo existen en redes sociales y nunca proporcionan domicilio físico o teléfono fijo, o sea, no existen realmente. Por eso se les dice fantasma.
2: ¿Y cómo puedes protegerte?
3: Primero, verifica la reputación de la agencia, lee reseñas, investiga opiniones y confirma que esté registrada en el Registro Nacional de Turismo.
2: Cuando vayas a pagar, cerciórate de que utilicen métodos de pago seguros, nada de transferencias a cuentas personales y monitorea constantemente tus movimientos bancarios.
3: Antes de viajar, confirma directamente con hoteles o aerolíneas que tus reservaciones realmente existan.
2: Y muy importante, lee siempre los términos y condiciones. Las agencias formales explican claramente políticas de cancelación, cambios y devoluciones.
3: Además, guarda todo, correos electrónicos, comprobantes de pago, capturas de pantalla y mensajes. Esta información puede servir como evidencia en caso de fraude.
2: Y si tienes un problema o detectas alguna irregularidad,
3: acude a la Procuraduría Federal del Consumidor, Profeco.
2: Puedes comunicarte al 55 55 688722 o al 800 468 8722.
3: También puedes escribir a asesoria@profeco.gov.mx
2: o denunciar directamente al correo especial del mundial, denunciasmundial@profeco.gov.mx.
3: En este mundial,
2: no dejes que te metan gol. Profeco protege tus derechos como persona consumidora. Consumidora.
1: Revista del Consumidor. Si un proveedor no cumple con lo ofrecido en el contrato, acércate a la Profeco.
2: Aquí puedes recibir orientación, asesoría y también presentar tu queja.
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7: 5 de la tarde con 21 minutos, 5:21. Bien, pues saludos para quienes nos están escuchando por allá en la colonia Plan de Yutla. Allá saludos para La Liga, para Nicho, para Mínimo, también para el profesor Arnoldo Ledesma. Saludos a Ramón Alejandro, para César Reina, para Bruno, también saludos para Monche, saludos para don Roberto Alfaro, órale, y para sus hijos, para Omar, para Lupe, para Ángel, para Roberto y para Scooby Alfaro. El cordial saludo ahí en la Plan de Yutla, también para el profesor Catalino Esquivel, escuchándonos en esta tarde de martes 7 de julio. Vamos a presentarles un tema, es con los Mier, en estos que son las inoxidables de la Jefa. Esto se llama Notas de Sociedad.

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12: Y a las 5 de la tarde con 33 minutos, 5:33, seguimos desempolvando acetatos aquí en La Jefa, las inoxidables de La Jefa. Y bueno, pues estamos checando bien este tema. Bueno, es con JLB y compañía, esto se llama El Gitano, señorón.

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5: 5:51 PM. Seguimos adelante con más música de las inoxidables de La Jefa. Seguimos desempolvando acetatos. Viene un tema con los caminantes y esto se llama ¿Para qué quieres volver?

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